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3: Son las 9 con 3 minutos.
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Bueno, un remix tremendo. Canción que ya estuvo sonando esta semana, pero la original. Ahora es tiempo de ponerle un poco de extra, de picante. Ray Parker Jr., DJ Styles, DJ AG. Para este Ghostbuster Mix presentado por DJ Class, quédate subiendo el volumen. Somos Sube el Volumen. Y no paramos de sonar fuerte en todos lados.

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0: 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Síganlos mirando para hacerte extraño. Te acompañamos con buenas canciones. Quédate acá.

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1: Bueno, otro tema, su 2008, el año. Vamos bajando hasta llegar al 2000 o hacemos un ida y vuelta. Arjona, tocando fondo.

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5: Temperatura 22 grados.
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2: Son las 9:32.
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Floor Filler. Aquí están los 18. Vamos de regreso hacia el 2001. Reversión, los 18 que la rompieron en todo el mundo.

0: Turner, aquí están los 18s.
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0: Y todavía se bailaba algún que otro lento por aquel entonces. Sí, sí, sí, todavía sí. Años más tarde iba a llegar eso de quitar el lento del boliche. Ricky Martin explotaba con
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0: el amor de mi vida.
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8: Temperatura 22 grados.
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22: Son las 10 con 3 minutos.
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2: Temperatura 22 grados.
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6: Son las 10 y 35 minutos.
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0: Johansen. Down with my baby.
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0: Te llevamos de regreso hacia el 2002.

0: Él es Kevin Johansen. Now with my baby. 2012, año para un temazo. Clásico 2003, Coldplay, Clock. Suena con todo hoy, 2000, solo 2000. Una década, muchos hits.
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4: Temperatura 22 grados.
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21: Son las 11 y 4 minutos.
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4: Temperatura 22 grados.
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10: Son las 11 con 32 minutos.
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2: Temperatura 22 grados.
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22: Son las 6 y 4 minutos.
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1: Y estamos en Raíces Criollas por FM Tiempo 101.7.
0: Se veía
1: en las mañanas de FM Tiempo. Placer de poder compartir con ustedes cada jornada,
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0: En Raíces Criollas por FM Tiempo 101.7. Estamos a pasito de ir a la tanda. Criollas. Y en Raíces Criollas. Nos despertamos con mucha agua hoy tempranito, ¿eh?
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0: Hay actualmente 16 grados de temperatura, hoy 100% lluvia en la ciudad de Tacuarembó. 100% lluvia.

0: Atacado, viejo.
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2: Son las 6:33.
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1: Y estamos en Raíces Criollas por FM Tiempo 101.7. Y vamos a ir a todo el informe agropecuario en un ratito, ¿no?

0: Este sábado en el Teatro Escayola, atención estudiantes y docentes,
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0: Mallorca,
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0: rey
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0: habita
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0: Qué lindas obras que van a ver en el Teatro Escayola para no perderse,
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0: Espectáculo de todos los gustos. Espectáculo de todos los gustos, Buen día, Tabaré, audiencia acá arrancando el jueves por la capital. Abrazo y saludos, dice Rodolfo Cabrera. Un fuerte abrazo, Rodolfo, que nos regaló la grata visita, una sorpresa muy agradable que tuvimos aquí. Estuvo con el director de tránsito, Pito Leal. Un fuerte abrazo a Rodolfo Cabrera.
1: ¿Cómo
0: fue hasta Rivera? Buscó los ticholos, dice. Pero

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0: Vamos a ir a los compromisos de la radio y regresamos enseguida a los compromisos con No Te Olvides del Pepe Guerra en la mañana de Raíces Criollas.
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2: Temperatura 22 grados.
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21: Son las 7 con 2 minutos.
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Vamos a ir al informe agropecuario como cada mañana aquí en Raíces Criollas por FM Tiempo 101.7, el informe agropecuario a cargo del técnico agropecuario Enrique Aldavedini.

0: Y le damos los muy buenos días a Enrique Aldavedini, técnico agropecuario.
1: Muy buenos días, un placer estar nuevamente con la información agropecuaria de Campo Abierto. Anoche estuvo reunida la Asamblea Anual Ordinaria de la Rural de Tacuarembó. Una veintena de socios se hicieron presentes. Está difícil para convocar la gente y bueno, había una serie de actividades también y eso seguramente le ha restado participación. A todo esto también todos sabemos que cuando las cosas andan bien es muy difícil que la gente concurra a una asamblea y da por descontado de que va a seguir esa misma línea y la misma situación. Es distinto cuando el viento se pone de frente y bueno, ahí hay que resolver algunos temas y bueno, la gente demuestra un mayor interés, pero eso es viejo y sabido en el ámbito rural, en el deportivo, en el social, donde haya que convocar a una asamblea, siempre el tema es sumamente difícil. De todas maneras, se trataron varios temas, sobre todo los puntos varios, como por ejemplo, se abordó el tema de los perros, también el tema del chipeado de los caballos, lo que pasa con la problemática de los lanares. Fueron los temas que básicamente se robaron la atención de la asamblea con un intercambio entre los socios, la directiva y el representante en la Federación Rural, Fernando Lazaga. Por lo tanto, digamos que se conversó bastante sobre el tema, también sobre algunas mejoras que reclamó algún socio para la rural de Tacuarembó, en la parte edilicia, que ahora se va a encarar toda la pintura. Una rural que ya deja de hablar de deudas y ahora tiene superávit producto de una buena gestión, de una baja de los costos y también, lógicamente, que los precios acompañan y con las ferias ingresa otro dinero a la rural de Tacuarembó. También se eligió la nueva comisión directiva, renovación parcial, donde estarán ingresando el doctor Marcelo Cortés, que ya estaba en la directiva y vuelve, el ingeniero Romero, que también va a estar integrando la directiva, Yamandú Dutra y Pepe Richetto, que vuelve a la comisión directiva, ya que se había alejado por un tema de estatutos. Y en lo que tiene que ver a la comisión fiscal, la integran como titulares Federico Pitaluga, José María Albano, Neco Albano, y el ingeniero José Luis Tuneu, digamos como titulares. Pero reitero, y ya se dio algún anuncio que este año la exposición rural se le va a poner un especial énfasis para fortalecer el rubro ovino. Va a continuar la actividad de cerdos, por supuesto que la de reproductores vacunos, y también se va a repetir la exposición de aves, que este año se procura alcanzar unas 300 aves participando de la Expo Tacuarembó, que recordamos va a ser 9, 10 y 11 de octubre. En otro orden de informaciones, decirles que en el mes de agosto cerró con valores en suba en los precios de los lácteos a nivel internacional, particularmente la leche en polvo entera cotizó a $3,625 la tonelada, una suba del 2,5%, y la leche descremada a $3,584, subió un 7,3%. Es una de las menores diferencias que hay en el, digamos, en el estudio histórico entre la leche entera y la leche descremada en los remates de Fonterra en Australia, que es la principal referencia a nivel internacional. Con más información nos estamos reencontrando en el día de mañana. Que tengan una excelente jornada. Como siempre, continúa Raíces Criollas con Tabaré Camargo.
0: Gracias Enrique Aldavedini, técnico agropecuario, por el informe agropecuario de cada mañana, completísimo él, aquí en Raíces Criollas.
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Vientos muy fuertes y granizo, Inumet emite alerta naranja y amarilla, fenómeno afecta a la mayor parte del territorio nacional. De momento, hay estas advertencias. Amarilla sería para Tacuarembó. Uruguayo, uruguayo, Orsi recordó a Rada como un agradecido de la vida y decretó duelo nacional. Copa AUF Uruguay, Peñarol fue práctico y derrotó 1-0 al City Torque en el centenario. Murió Rubén Rada a los 83 años, legendario músico y cantautor uruguayo. En la Sudamericana, Santa Fe de Colombia, respeto, el técnico uruguayo, eliminó a River

0: El dato que los llevó hasta el paradero de Sebastián Marcet.
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0: Un pedazo del cielo y maestro Jorge Drexler, Jaime Ross, despidieron.

0: las tormentas que Inuet está
1: de conversar y arreglar mundos en cada bar.
0: Alertando, dice, tormentas, vientos muy fuertes y granizo, emite alertas, naranja y amarilla. Fenómeno afecta a la mayor parte del territorio nacional. De momento, Montevideo está libre de estos acontecimientos. El Instituto Uruguayo de Meteorología emite una advertencia naranja por tormentas fuertes, puntualmente severas, que afectan a 9 departamentos del país, con una posibilidad superior del 75% vigente desde las 5:50 minutos de este miércoles

En Medellín tienen una advertencia amarilla por tormentas puntualmente fuertes para las localidades de Cerro Largo, Rocha, Salto, Tacuarembó, 33. En estos departamentos se esperan también precipitaciones abundantes.

0: pronto soluciono las cuestiones.
1: Qué mal haría, ¿eh? Tacuarembó Fútbol Club se quedará sin su mejor figura, el arquero Federico Pintado, tamborense él, cuya ficha pertenece a Cerro Largo Fútbol Club. Y este lo levanta, lo lleva y lo deposita a Montevideo. Lo cederá a Central Español.
0: Es como un algo que no sé cómo explicar.
1: Cerro Largo cortará el préstamo del arquero Federico Pintado.
0: ¿Qué voy a hacer?
2: Respondo yo.
1: Golpe al narcotráfico, 6 allanamientos simultáneos dejan 7 detenidos y varias incautaciones. Un fuerte despliegue policial en la Brigada Departamental Antidrogas culminó con la desarticulación de varios puntos de venta de sustancias estupefacientes de forma simultánea. Las intervenciones contaron con el apoyo operativo de las distintas unidades de la Jefatura de Policía para garantizar la seguridad perimetral en las zonas intervenidas. Los procedimientos consistieron en 6 allanamientos ejecutados en los barrios Santa Isabel, Santa Isabel Centro y Ferrocarril. Con resultado de la operación, las autoridades lograron la detención de 7 personas que se encontraban en las viviendas inspeccionadas y que permanecen a disposición de fiscalía. Durante las inspecciones, los efectivos policiales lograron incautar diversas sustancias suficientes destinadas a la comercialización al minudeo, armas de fuego, dinero en efectivo y varios teléfonos celulares. Estos últimos dispositivos serán sometidos a pericias técnicas para profundizar en las conexiones y la organización criminal.

0: agua al desborde del embalse de Rincón del Bonete ya se hace más evidente. Vamos, cuando queda cubierta gran parte de la península de San Gregorio Polanco. A lo mejor Pablito está ahí en la audiencia como es de costumbre y nos cuenta cómo viene la península dorada ahí, Pablito, en San Gregorio de Polanco, tema de las crecientes. Final de obra en la terminal de Villa Encina, la inauguración está prevista para los primeros días de octubre, así que vamos a estar atentos para los primeros días de octubre. Entonces, personal de Brigada Departamental de Seguridad Rural en conjunto de efectivos de la seccional 15ª de Caraguatá realizaron controles de rutina en la zona de Aguiar cuando procedió a interceptar una camioneta Mitsubishi ocupada por dos hombres. Durante la inspección del vehículo se contactó con los ocupantes, transportaban mercadería presuntamente de infracción aduanera, además de una importante cantidad de combustibles de origen brasileño, estimado en más de 1.300 litros. Ante la situación contactada, se dio intervención a las autoridades competentes, continuándose con las actuaciones correspondientes a efecto de determinar las responsabilidades y el origen de la mercadería y del combustible incautado. Esto es parte de lo que ha pasado en Tacuarembó también. Nosotros tenemos que ir a los compromisos, pero sin antes.
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0: Compromisos de la radio. Regresamos enseguida con la recta final de Raíces Criollas por el día de hoy.
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4: Temperatura 22 grados.
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2: Son las 7 y 39 minutos.
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21 grados se pronostica de máxima para el día de hoy. Nosotros nos estamos yendo. Un beso enorme, mi señor. Ya te puesto por ir a laburar y a toda la linda audiencia en la 101.7 FM Tiempo. Raíces Criollas, ya volvemos mañana a las 6 de la mañana.

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2: Temperatura 15 grados.
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1: Son las 8:05.
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31: Buenos días, 27, jueves 27 de agosto, 8:08. Bueno, son tantas las noticias que en forma desordenada tal vez las vamos a ir dando. Arrancamos por las de Tacuarembó. En titulares, diremos que ayer, en un operativo de la policía en forma conjunto con Metropolitana, se allanaron varias casas en el barrio Santa Isabel, sobre todo, y se incautaron drogas, armas y municiones, lo que derivó también en teléfonos celulares que fueran varias personas detenidas. Vamos a tratar de ampliar esta información. Ayer por la tarde también, hora 14, por un supuesto vendedor ambulante, llegó a la casa de un señor en el barrio Montevideo, de 86 años, en la casa de Herrera 141, como decíamos, en el barrio Montevideo. Pidió para entrar al baño, donde el señor le permitió pasar. En ese momento el señor mayor se sintió mareado y perdió conocimiento y se durmió. Cuando se despertó, el vendedor se había llevado una caja fuerte de metal de 30x30. Las medidas también, le vació la billetera y ya está hecha la denuncia. Se pide a algún vecino que tenga cámara, que puede fijarse a ver si podemos dar con el maleante, dice el comunicado. Bueno, y en el plano nacional se destacan varios titulares importantes. Ayer falleció el artista del pueblo, el querido Negro Herrada. Surgida en las redes y difundido boca a boca, la movida reunió cientos de personas y cubrió varias cuadras del sur de Montevideo. Cientos de personas se congregaron en la noche del miércoles en los barrios Sur y Palermo, meca del candombe, para homenajear al cantante uruguayo Rubén Rada, que murió ayer a los 83 años. La convocatoria surgió de manera espontánea, se extendió rápidamente de boca en boca. La consigna era sencilla: concurrir a las inmediaciones de la calle Minas e Islas de Flores con un tambor y comprometerse a tocar toda la noche. Esto trajo participación así de despedida, marcado por la música, la emoción y la alegría. Y así, de esa manera, le decían: de esta manera te vamos a despedir, Negro. Bueno, y varias noticias, a veces contradictorias, en cuanto a las tormentas, vientos fuertes y granizos. INUMET emite alerta naranja y amarilla. El fenómeno afecta a la mayor parte del territorio nacional. De momento, Montevideo está libre de advertencia. El Instituto Uruguayo de Meteorología, INUMET, emitió una advertencia naranja por tormentas fuertes y puntualmente severas que afectan 9 departamentos del país, con una posibilidad superior al 75% vigente desde las 5:50 de el miércoles y con actualización a partir de hoy jueves. Según el Instituto, las zonas bajo alerta naranja incluyen gran parte del departamento de Durazno, Flores, Florida, La Valleja, Paysandú, Río Negro, Rocha, sectores de Soriano, Tacuarembó 33. Las tormentas podrán ser acompañadas por precipitaciones copiosas, en corto periodo caída de granizo, racha de vientos fuertes y actividad eléctrica. Además, INUMET mantiene una advertencia amarilla por tormentas puntualmente fuertes en localidades como Cerro Largo, Rocha, Salta, Tacuarembó y 33. En estos departamentos se esperan también precipitaciones abundantes, en corto periodo ocasional caída de granizo, racha de vientos fuertes, intensa actividad eléctrica, aunque menor intensidad en el área bajo alerta naranja. Una segunda franja en amarillo alcanza a zonas de Canelones, Florida, La Valleja, Maldonado, Río Negro, Soriano, con fenómenos similares. Las alertas se producen en el contexto de un aviso especial emitido por INUMET que rige hasta el viernes. Vamos a los nuestros, don Tabaré.
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31: Bueno, y robo al Banco República de Pando. La policía detuvo a un hombre y busca a los prófugos, a dos identificados. Uno de los requeridos es el asaltante, que ingresó con la cara descubierta. Además, recuperaron la camioneta utilizada para huir. A las 48 horas del asalto de la sucursal de Banco República de Pando, la policía detuvo a un hombre señalado como presunto partícipe del robo e identificó a otros dos integrantes de la banda, que permanecen requeridos. Los investigadores también recuperaron la camioneta utilizada por los delincuentes para continuar la fuga luego de abandonar el Mercedes-Benz en el que llegaron al banco. En las últimas horas se realizaron un allanamiento en Montevideo, en la cual fue detenido un hombre señalado por supuesto partícipe del asalto. Las personas fueron trasladadas y quedó a disposición de la investigación, informó el jefe de policía de Canelones, Fabio Quevedo, en una conferencia de prensa. Los dos hombres requeridos son Indy Camilo y Cuba Viñolo, de 38 años. Vamos a los nuestros, don Tabaré.
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31: Vamos, don Tabaré, en homenaje entonces a Rubén Rada, con un tema de él.

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3: Bueno, el Partido Nacional nos mandó un comunicado oficial, la suspensión del acto en homenaje a los 190 años del Partido Nacional. Los motivos del duelo nacional, en cumplimiento del protocolo, establece la suspensión del acto previsto para el día de hoy. También un comunicado de prensa. Hay una sesión ordinaria en el día de hoy, hora 19, en homenaje a los 190 años del Partido Nacional, Defensores de las Leyes. Esto va a ser hora 19. En la Junta Departamental. No han comunicado nada si a la hora 21 habrá la parte de la reunión ordinaria que se hace normalmente los jueves. Hoy en la Copa AUF Uruguay, Peñarol fue práctico y derrotó 1-0 a City Torque en el Centenario. Los carboneros aprovecharon una pelota quieta para quedarse con el triunfo antes del rival que pagó carísimo la falta de actividad. Peñarol, que supo sufrir y pegar en el momento justo, venció 1-0 a Montevideo City Torque por la primera fecha del Grupo A de la Copa AUF Uruguaya, disputado en el Estadio Centenario. El encuentro comenzó con el carbonero tomando la iniciativa y buscando generar peligro principalmente por las bandas. En ese inicio, Luis Angulo mostró velocidad, que fue una de las bases principales del arma ofensiva. Y también vamos al deporte. En Brasil, Luis Suárez reclamó deuda al club Gremio, que perdió la primera instancia. El delantero uruguayo, actualmente en Inter de Miami MLS, hizo la demanda a la Cámara Nacional de Resolución de Disputas de Brasil. El delantero uruguayo Luis Suárez reclamó a Gremio el pago de una deuda ante la Cámara Nacional de Resolución de las Disputas de Brasil relacionada con su salida anticipada de la institución en el año 2023. El monto que reclama el atacante, de actualmente 39 años, jugador del Inter de Miami, no fue revelado, informó Globo Sport, aunque, según confirmó el presidente del club, Odorio Román, se trata de una suma correspondiente a los derechos de imagen. El tema fue mencionado por Román durante una reunión del Consejo Deliberante del club brasileño. De acuerdo con lo informado a partir de los relatos de los consejeros presentes, la deuda se había originado debido a un cálculo incorrecto realizado en el momento de la rescisión del contrato de Suárez. Vamos a los nuestros y a un tema, Tabaré.
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2: Temperatura 15 grados.
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9: Son las 8 con 38 minutos.
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0: La información llega telefónicamente en el siguiente contacto.
1: Pamela Toribio, buenos días.
2: Buenos días. Muchas gracias por el espacio y un saludo a toda la audiencia.
1: Bueno, gracias por atendernos a esta hora de la mañana. Bueno, primero felicitaciones por la nominación del cargo en la Junta Departamental.
2: Bueno, muchísimas gracias. Sobre todo agradecer la confianza a los compañeros y bueno, se viene un hermoso desafío.
1: Bueno, contanos, a pesar de que ya lo sabemos, ¿y quién fueron los que te apoyaron para esa nominación de secretario de la Junta Departamental, un puesto tan discutido en los últimos tiempos?
2: Bueno, fueron la lista 50, fue la que propuso el nombre, 550, la bancada por la unidad, el Partido Colorado y Carahuatá.
1: Ahí está. Ahora, ¿qué significa esto para ti, viendo un cargo de una confianza de dos partidos o de varios partidos políticos en el trabajo a desarrollarse en la Junta Departamental? ¿Qué significa para ti?
2: No, es como te decía, al principio es un hermoso desafío, pero sobre todo trabajar con la neutralidad y apegada a las normas y al reglamento como tiene que ser desde ese lugar, y estar a disposición de todos los civiles y todos los funcionarios. Más allá de si votaron o no votaron, es un trabajo para todos los civiles, y sobre todo por la institución de la Junta. Como les dije a todos,
1: Estoy a
2: la orden para todos.
1: ¿Qué periodo estarías en la Secretaría? ¿Es por este periodo o una
2: forma? Es por este periodo.
1: ¿Este periodo comprende hasta cuándo?
2: Hasta 2030, cuando cambien las autoridades de la Junta.
1: Hasta el 2030. Bueno, digo, esto también requiere un estudio de todas las reglamentaciones que a veces también vemos que en el plenario se discuten, ¿no?
2: Exactamente. Hay que estar siempre con el reglamento a mano por suerte yo ya venía del periodo anterior y este periodo siendo edil, y bueno, siempre hemos estado estudiando el reglamento, seguiremos estudiándolo en esta oportunidad desde un rol diferente.
1: Pero Pamela, te estamos agradeciendo el habernos atendido. Era una nota que la teníamos pendiente, porque queríamos saber varios de estos detalles. Muchas gracias por atendernos, muy amable.
2: Muy bien, muchas gracias, y un saludo.
1: Gracias.
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1: Bueno, que en forma extraoficial daremos la noticia de que ayer el intendente departamental de Tacuarembó se reunió con autoridades del frigorífico Tacuarembó para ver si encuentran una solución o mediar entre el conflicto de Aguafrit y la patronal, ya que se anuncian despidos de ciento y pico de obreros, 156 creo que son, y bueno, seguro de paro de varios cientos de obreros. Para evitar esto, para mediar, el intendente departamental, aunque no hubo resultados, o por lo menos no conocemos, se reunió ayer con autoridades del frigorífico para mediar, diríamos, entre este conflicto que dejaría a muchas personas sin trabajo. Nos despedimos hasta mañana a las 8.
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3: Temperatura 15 grados.
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23: Son las 9, con un minuto.
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1: Muy buenos días para todos. Estamos con nuestra gente aquí en 101.7 FM, Tiempo 91.1 FM, Tambores para nuestro país y el mundo a través de www.fmtiempo.com.uy. Comenzábamos con Rubén Rada, que como ustedes saben, falleció en la pasada jornada de los 83 años. Hoy va a ser velado de 14 a 21 horas en el Salón de los Pasos Perdidos, en el Palacio Legislativo, y estamos en duelo nacional hoy, declarado por el presidente de la República a través de un decreto. Por lo tanto, las instituciones, hoy las banderas a media asta. María Mabel, buen día.
2: Buen día, placer enorme estar junto a todos ustedes y con alegría, como decía el negro.
1: Claro.
2: Cuando yo me muera no quiero llanto ni pena, vamos, con todo, con alegría. Eso es lo que voy a hacer, mientras sí. Está vivo, para adelante. Después de qué te sirve, duele nacional y todo lo demás, ¿no?
1: Sí.
2: Ya no te acordás de nada.
1: Cuando vino la patria gaucha, fue de esos artistas que quedan marcados porque Viviana era muy chica. Y con Omarcito.
2: Sí.
1: Subieron al ómnibus a entrevistarlo, no los dejaban subir.
2: Y fueron más, los únicos.
1: Y más unos guachos que debían de tener 16, 17 años.
2: No llegaban.
1: O capaz que ni a eso llegaban. Y lo cierto es que el hombre escuchó y los hizo pasar, y arriba del ómnibus hicieron una nota, mejor dicho, le pusieron al habla con usted.
2: Exacto. Exacto.
1: Que le hizo la nota a Rubén Rada. Omarcito llevaba de aquellas radios que llevaban.
2: Que tenías que llevarla al hombro por lo que pesaba.
1: Y el hombre contestaba y Omarcito se le iba a la radio y le pegaba en la cabeza a Rada.
2: Hay anécdotas lindas.
1: Sí, sí. Pero bueno, una cosa es una cosa, otra cosa es otra cosa, y sin lugar a dudas, un músico reconocido a nivel internacional.
2: Un grande de la música, indiscutiblemente.
1: Sí.
2: Más allá de digan lo que digan, personas, partido político, no me importa. Un grande de la música, punto.
1: Lástima que lo quieran encasillar en un partido político, cuando él era de toda la gente.
2: Y bueno. Pero esto es así. Lamentablemente, tengo que comenzar diciéndoles que estamos en alerta meteorológica grave. Para Tacuarembó, cuidado. Ancina, Arerunguá, Balneario Porá, Caraguatá, Clara, La Hilera, La Pedrera, Las Toscas, Paso Bonilla, Paso del Cerro, Pueblo de Arriba, Pueblo del Barro, Punta de Carretera, Sauce de Batoví, Tacuarembó y Tambores. Ojo, estamos en alerta grave. En estos momentos la temperatura es de 19 grados, la sensación térmica es de 24, los vientos soplan a 19 kilómetros en la hora, la humedad relativa al ambiente es del 87%. Por el momento las lluvias son moderadas, son leves. Quizás, aunque ya comenzaron las tormentas eléctricas, ya se sienten, ¿no? Pero
1: sí, y la lluvia arrancó nuestra gente y arrancó la lluvia.
2: Pero se prevé que sean más fuertes a partir de las 10 de la mañana, tal como lo venimos diciendo días atrás. Tormentas eléctricas, lluvias, algún rayo de sol por ahí va a salir, y a las 6 de la tarde se nubla, seguirían las lloviznas, a las 9 de la noche nuevamente vuelven las lluvias, a las 0 hora 23, 24 estarían en las lloviznas nuevamente, y después en toda la madrugada venimos con lluvias.
1: Bueno.
2: Para el día de mañana se prevé una máxima, cuidado que baja, de 16 con una mínima de 11 grados y 70% de probabilidades de precipitaciones. Comenzaríamos con lluvias bastante ligeras, pasaríamos a lloviznas en el transcurso de la mañana y quizás a las 6 de la tarde el sol diga hola y chao.
1: Bueno.
2: Es, por lo menos lo vemos. Es importante, me parece a mí. Con una humedad del 91%. Para el sábado, 18 la máxima, 11 la mínima. Se prevé un día nublado. Porcentaje de precipitaciones sería de un 10%. Quizás a la 1 de la tarde que el sol se deje ver por un ratito, algún rayito de sol. A las 4 de la tarde también. Después tendríamos todo un día nublado. Para el domingo también, 18 y 11, estaría nublado. 10% el porcentaje de precipitaciones, pero en el hora a hora no lo tengo. Para el lunes, 18 y 11, con un 30% de probabilidades de precipitaciones que comenzarían con lloviznas durante prácticamente toda la jornada hasta las 6 de la tarde. Y el martes, Dios mediante, con 19 de máxima, con 7 de mínima, podría un porcentaje de un 10% de precipitaciones, pero estaría soleado, tal como les decía. Para el miércoles también estaría soleado, aumenta un poquito más en la temperatura, porque se va a 22 de máxima, cuidado la mínima que baja a 7, pero estaría totalmente soleado. Ojo, el próximo jueves, el 3 de septiembre, 22 de máxima, 7 de mínima, arrancaríamos con sol y a las 10 de la mañana se viene el agua de nuevo, lloviznas. Y a las 4 de la tarde nuevamente saldría el sol entre nubes.
1: Bueno.
2: Pronóstico extendido, pero por ahora le vamos dando.
1: Bueno, eso creo que le va a dejar hacer la feria Miguel Santos.
2: Sí, cómo no, si Dios quiere.
1: El lunes 31.
2: Hoy es 27.
1: Sí, hoy es el Día de los Jóvenes Rurales. Así que para todos los jóvenes rurales, que tengan una excelente jornada.
2: Hoy es el Día Mundial de los Lagos.
1: ¿Sí?
2: Sí. Y pasó por el lago y no le dijo feliz día. No. Qué mala gente que es usted.
1: Pero el lago, depende si es lago natural o lago artificial.
2: No se especifica, es del lago. Es del lago.
1: Nosotros decimos un lago, para mí es un tajamar.
2: No, eso es un lago, Enrique.
1: ¿Eh?
2: Eso es lago.
1: Para mí es un tajamar grande.
2: Está bien, si usted lo dice, no le voy a discutir, porque yo... Bueno, no me haga hablar de ese tema, usted no me haga hablar, no le conviene, no le conviene.
1: No, es que yo no la... Es que si usted lo hace artificialmente y le pone una taipa, en campaña, ¿qué se hace? Va a juntar agua. Un tajamar.
2: Ah.
1: Y bueno, y esto, hicieron un tajamar, vamos a juntar agua.
2: Un 27 de agosto del año 1883, el volcán Krakatoa, ubicado en Indonesia, entró en erupción, causando miles de víctimas mortales y tsunamis.
1: Antes de saludarlo a Tabaré, ya que habló de ese tema, está convulsionado el mundo, siguen los temblores, ¿no?
2: Siguen los temblores. Ayer por la tarde siguieron nuevamente en Colombia.
1: Nepal está complicado.
2: Bueno, Nepal fue el arrase realmente por derrumbes. Se los había dicho acá, les di la noticia.
1: Sí, les pero di la de noticia. Tarde se conoció un poco más los saludos de barro que entierra lo que venga, ¿no?
2: Y cómo ver impresionante los puentes, de la forma en que el agua se los llevaba, era algo
1: parecían
2: inimaginable. De papel. Sí, es inimaginable. Hay que verlo para saber. Y después, sinceramente, me enorgullezco porque lo que sí está corriendo en redes, lo que ahora los geólogos están diciendo por todo lo que está pasando, y ahora sí saltaron con alguna pequeña explicación, muy pequeñita, ¿no? Los geólogos del mundo, de que sí estamos en la era del antropoceno. ¿Cuánto hace que se lo dije?
1: Debe ser como 10 días o 15 días.
2: Más de 10, casi 15 yo creo, ¿no? Les hablé del antropoceno y que estamos en la era del antropoceno. Ahora lo están confirmando.
1: Tamari, buen día.
3: Buenos días, Enrique Mabel, un placer.
1: Y usted hace... Pero miré, le hice seña y todo.
2: No sé si hace seña, la seña de él.
1: Y no hablé.
2: Usted puede tomarlo como quiera, Tabaré, pero vio que esos gestos así, no sé por qué me huelen mal.
3: Sí, yo no sabía si iba a seguir hablando del antrógeno, no sé qué.
1: ¿Cómo pasó?
3: Bien, bien. Esperando el agua.
2: ¿Sí? ¿Qué está esperando si está lloviendo? No,
3: esperando que se vaya, digo.
1: Esperando que se vaya el agua.
3: La tormenta que han anunciado es grande, pero bueno.
2: Sí.
3: Hoy a las 5:10, 5:15 vino una bomba de agua impresionante, parece que se venía el mundo abajo.
1: Yo no la escuché.
3: Y habrá durado cuatro minutos.
1: ¿No habrá sido su vecino que estaba regando?
3: No, no, es ahora. No, no, pero fuertísimo, sí, sí, 5:15.
2: Claro.
3: Y habrá durado 5 o 10 minutos. No, no,
2: es que hay algunos que se duermen tanto, Tabaré, y después salen afuera y dicen, pero qué humedad, está todo mojado. ¿Se da cuenta?
3: Claro, no, no, le aviso que llovió 5:15 por ahí, unos 5 o 10 minutos.
1: No escuché.
3: Fuerte la bomba de agua y paró de golpe. Recién ahora comenzó, ¿no?
2: Sí, sí.
1: Porque el sol quiso aparecer.
3: Sí, amagó.
1: Amagó en la salida del sol.
3: 7:10, 7:15 había.
1: Sí. Y, pero después se nubló. Eso sí. Dice la gente, se encapotó.
3: Sí, ¿se lo contaron o no lo vio?
1: No lo vi, escúchame. Pero yo madrugo más de lo que usted piensa.
3: No, me parece muy bien, ¿no? Como dijo Mabel, que usted había visto todo húmedo y era la lluvia, bueno.
2: No, pero eso usted dijo a las 5 de la mañana. A las 5 de la mañana el señor todavía no se levantó.
1: No, no, tampoco la... Tampoco la abuso.
3: Sí, no, no. No, pero hablando en serio, ojalá que no venga ese bloqueo que estaban anunciando, ¿no?
2: Ojalá que no. Ojalá que no, porque se anuncia mucho viento, piedra.
1: Sí.
2: Lluvias abundantes. El tema es justamente cuando son precipitaciones abundantes en un periodo corto de tiempo. Allí es el peligro más grande. Y mucha gente se sigue enojando si se habla del tema, otros se enojan si no se informa, y otros dicen, pero ¿qué va a pasar? No va a pasar nada si yo en mi casa tengo un escalón y al escalón no llega. Y señora, se inunda por adentro, se inunda por adentro, empieza por el baño, por cualquier rejilla que usted tenga. Hay que tener todo bien destapadito de ser posible.
1: No, no, pero
2: porque cada uno no cuida.
1: Hay gente que se hacen las advertencias.
2: Claro.
1: Si no viene, mucho mejor, pero hay gente que hace se dice de la advertencia y después dice, no, que dijeron cualquier cosa porque no vino nada. Bueno, quedaste contento que no vino nada.
2: Claro.
1: No, se enojan porque no vino nada. Avisaron que iba a venir y no vino. Entonces ahí no, se
2: quiera Dios que no venga nada. Quiera Dios que no.
1: Pero bueno, no sé en qué era del hombre estamos.
2: Antropoceno. Grábeselo.
1: Bueno.
2: Arrancamos en el antropoceno.
1: El valor de la unidad indexada para hoy, 663.65, 663.65 la unidad indexada. La unidad previsional, 179.377. La UR, 1.923.44 pesos. Índice de reajuste de alquileres, 104.27. El dólar... arrancó la jornada a 39.05 a la compra, 41.45 a la venta. El peso argentino 0.02 y 0.20. El real 6.95, 8.65. El euro 44.58, 49.49, compra y venta respectivamente.

0: Mucha vida y felicidad para los cumpleañeros del día de hoy: Laura Duarte Pedronzo, Jorge Eijo, María Galván, Edgardo Asís, Patricia Olivera, Facu Viera, Bruno San Cristóbal, Pablo Daniel Trinidad, Lilian Rodríguez. Esos son los cumpleañeros del día de hoy. Para todos, mucha vida y felicidad.
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2: La sesión solemne que estaba prevista para el día de hoy ha quedado postergada para el próximo jueves por los 190 años del Partido Nacional. Eso como consecuencia de la declaratoria, o la declaración, mejor dicho, duelo nacional. Por lo tanto, digamos que la sesión solemne que estaba prevista para hoy en la Junta Departamental pasó para el jueves que viene, con los mismos detalles, es decir, a partir de la hora 19.
0: Bueno, a esta hora de la mañana, le digo, ya hace ratito largo, pero un fenómeno totalmente inusual está golpeando en estos momentos a Bolivia. Bolivia está bajo la nieve.
2: ¿Eh?
0: Bolivia está bajo nieve, está golpeando 6 departamentos y está afectando a más de 82.000 familias. Bolivia enfrenta una fuerte emergencia por una inusual e intensa nevada que ha cubierto extensas zonas del país, golpeando comunidades rurales, bloqueando carreteras y generando serias dificultades para el transporte y las actividades productivas.
2: Mira.
0: También ayer le decía las cosas que están pasando y lo que se puede llegar a ver todavía, ¿no? Realmente está fatal, pero bueno, son las cosas que están pasando.
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2: Estamos en las 9 de la mañana, 24 minutos, es decir que prácticamente ya van 20 minutos desde que arrancó la actividad del Club de Leones, por allí por el centro del barrio número 5, El Molino. Félix Martín y Corena, del Club de Leones, buen día, bienvenido a nuestra gente.
4: Buenos días, muchas gracias por difundir nuestra actividad y esperamos que nos acompañe la gente por el beneficio que es el control de diabetes y todas las personas que puedan venir, que siempre es importante, y la presión arterial, que también es otro factor importante, y sobre todo en invierno.
2: Exacto. Es totalmente gratuito, como lo hace ya desde hace bastante tiempo el Club de Leones, ¿verdad?
4: Sí, nosotros tenemos el grupo Carlos López Testa, que fue un luchador de Club de Leones y que siempre participaba en todas las actividades de toma de presión, de control de diabetes, y bueno, después que de su fallecimiento, en homenaje, el Club de Leones Tacuarembó decidió que todas las pesquisas se basen su nombre.
2: ¿Van a estar hasta qué hora ahí en el centro barrio número 5, El Molino?
4: Bueno, nosotros estamos siempre en todos los centros de barrio mensualmente, y también en algunos otros lugares, en alguna otra policlínica que sean también ingresado, incorporado al programa de las pesquisas, y estamos de 9 a 11, a veces un poquito más, o sea, sobre todo con lo de la actividad del tiempo, estos fenómenos climáticos que la gente puede llegar un poquito más tarde y nos extendemos un poquito, porque es muy importante que la gente se haga el seguimiento, de la glicemia y sobre todo en el invierno de la presión arterial, que el frío es un agente muy dañino para todas las personas.
2: Ahí está, y aparte son 5 minutos, ¿tiene que ir en ayunas?
4: Sí, últimamente estamos pidiendo dos, aunque sea 2 horas de ayuno, ¿no? Ajá. Normalmente era que fueran completamente habiendo pasado la noche sin comer, al levantarse, sin desayunar, pero la verdad que ahora con 2 horas nos han aconsejado que podemos hacer los controles, que no hay inconveniente.
2: Ahí está. Muchísimas gracias, Félix Martín y Corena, por la amabilidad de atendernos. Y bueno, reiterar, bueno, hasta las 11 de la mañana, centro de barrio número 5, El Molino.
4: Bueno, digo, en nombre de la comisión directiva, que la presidenta es Graciela Oviedo, la secretaria Cristina Da Costa y la tesorera Katy Monzón, digo, en nombre de ellas, que estamos acá en el centro de barrio número 5, seguimos esperando de 9 a 11 para las pesquisas. Muchas gracias, muy amable por difundir.
2: Como siempre, Laura, te mando un abrazo.
4: Estamos, gracias, chau.

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3: Ya estamos en diálogo con Asdrúbal Rodríguez, alcalde de San Gregorio de Polanco. Asdrúbal, buen día, bienvenido a nuestra gente y gracias por atendernos.
4: Muy buenos días, Enrique, muy buenos días a la audiencia de la radio y bueno, como siempre, a la orden.
3: Bueno, estaba viendo unas fotos, el río sigue creciendo ahí en San Gregorio. ¿Cómo está el panorama?
4: Bueno, en este momento estamos recorriendo lo que es la zona de camping acá en San Gregorio. Hemos notado una crecida importante, en lo que fue entre la tarde de ayer, el nivel que había, y en la hora en la mañana, ha crecido algo. Pero bueno, afortunadamente por el momento no tenemos que informar, por ejemplo, que hemos evacuado personas. Si bien el río viene creciendo bastante y hay casas que están cerca del agua ya, pero ya te digo, en el momento todos están en sus hogares.
3: Y bueno, eso creo que es importante, sobre todo para la gente, ¿no? Porque aunque tenga que salir 5 minutos, es todo un problema, ¿no?
4: Sí, totalmente. Digo, a veces con el sacrificio que uno se hace para tener una casa propia, digo, y también la parte de muebles y todo, y bueno, que te la tome el agua, digo, no sabés cómo queda después, ¿no? Digo, nos ha pasado a nosotros en el camping, ya en otras crecientes anteriores, con el tema de las duchas y eso, digo, que hay que refaccionar todo, digo, y todo cuesta dinero. Pero bueno, en el momento no hay casas tomadas por el agua. Pero si esto sigue así, digo, si es como están dadas las cosas y los pronósticos, no nos vamos a escapar, digo, de tratar de dar una mano a la gente, digo, en sacarlo, socorrerlo de la casa, y bueno, si buscarán algún familiar para ir, o en el caso que no tengan familiares, que no tengan lugar, nosotros lo vamos a alojar en algún lugar municipal. Ya tenemos también previsto, también tenemos previsto lo que es el comedor municipal, digo, ya con gente preparada para, en el caso que tengamos que hacer doble horario para proporcionar el alimento, también ya lo tenemos previsto.
3: Me decías que el Camping 1 está casi todo tomado.
4: Y el Camping 1, para aquellos que conocen San Gregorio, la zona de las duchas con agua caliente, allí donde está el puesto de prefectura, eso está todo tomado, todo bajo agua. El puesto de prefectura está a escasos 5 metros más o menos de llegar el agua. Es lo que estamos apreciando en este momento, pero bueno, de seguir creciendo también va a haber que buscar una solución alternativa para la prefectura, poder ellos operar desde otro lado, de otro punto acá de San Gregorio.
3: ¿Y tenés alguna información de qué pasa con la represa de Rincón del Bonete?
4: Sí, la represa de Rincón del Bonete desde el lunes de esta semana está liberando agua, una parte, entonces eso también nos favorece, digo, si no la crecida acá hubiese sido peor, pero también entendemos, digo, que están los técnicos, los ingenieros, estarán monitoreando toda la situación, digo, porque para la otra zona, ¿no? Digo, porque también inundan otras zonas en el caso de liberar mucha agua, y bueno, la estamos, entre todos la estamos luchando ahí para ver cómo sigue esto.
3: Ahí está. Muchísimas gracias, Asdrúbal Rodríguez, alcalde de San Gregorio y Polanco, por atender a nuestra gente.
4: No, el agradecido soy yo por el espacio que ustedes siempre nos brindan para poder difundir lo nuestro, y bueno, estamos...

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1: Comunidad Sin Barreras es una actividad dirigida a estudiantes de educación media y terciaria de Tacuarembó. Hoy se está llevando a cabo una actividad de 9:30 a 12:30 en el CENUR Noreste, aquí en Tacuarembó, en la sede de la universidad, allí en el campus interinstitucional de Ruta 5. Con ese motivo se encuentra aquí en Tacuarembó el director nacional de el Instituto Nacional de Discapacidad, Federico Lezama.
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1: ¿Te parece cumplimos con los compromisos de la radio y en unos minutos seguimos con toda nuestra...
0: Usted sabe, sí. Si, antes de seguir con nuestra gente, sí. Hace muy poco que asumió el nuevo presidente de Colombia, ¿no?
1: Y hay de la mucho, Espriella.
0: Sí, Abelardo de la Espriella. Y este... Hay muchos, obviamente, como dice usted, fanáticos, ¿no? Que ni siquiera conocían, pero bueno, están del otro lado, como que... Y pasan un montón de cosas. Hay gente que está incitando a la violencia. En especial hay una chica. Bueno, ha dicho tanto disparate y tanta cosa, que incluso en medios de comunicación, le estoy diciendo, ¿no? Incitando a la violencia. Se llama Viviana Marín. La joven. Le preguntaron al presidente de la Espriella de lo que estaba haciendo y dijo, ¿qué iba a hacer? Dijo, no, estoy muy ocupado en cosas que realmente importan al pueblo para dedicarme a eso, no. ¿Y usted sabe lo que pasó?
1: ¿Qué pasó?
0: Estados Unidos le quitó la visa.
1: ¿Ah, sí?
0: Así de una. Dijo que no se la quitaba porque fuera del Partido Comunista, porque en democracia cada uno es dueño de estar donde quiera, en cualquier partido. Pero lo que no es libre es estar incitando a la violencia. Y mostró todas las fotos de esta joven que siempre se va a Estados Unidos a vacacionar por todos lados. La mostró de vacaciones. Entonces cortó por lo sano. Se le cortó el visado, se terminó, no ingresa más. De la Espriella no lo hizo. Pero Estados Unidos le dio el ultimátum.
1: Sí. Y ante los compromisos, ya que estamos, y discúlpame, Tabaré, pero hay dos requerimientos por parte del Ministerio del Interior. Por ejemplo, hay uno que está requerido por importante hecho ocurrido en Pando, estamos hablando del robo del Banco República de Panda. Se llama Inti Camilo Cuba Viñolo, de 38 años, con antecedentes por rapiña, del departamento de Canelones. Y el otro requerido es también por el mismo hecho, es Paul Alexander Cosela Cabrera, de 32 años, que tiene antecedentes por receptación, soborno, abigeato y hurto. También esta persona está siendo requerida. Son los dos que el Ministerio del Interior, con la

0: respectiva foto que está en el Facebook de nuestra gente.
1: Usted sabe, ¿verdad? Que sí.
0: Digo, lo está buscando la policía, está requiriendo la colaboración de la población, que pueden llamar a la seccional más próxima, al 911 o al 0800 5000.
1: Usted sabe que estaba mirando, porque esto nos llegó obviamente en horas de la noche.
0: Sí.
1: Y bueno, así como llegó, obviamente que nosotros lo publicamos. Y ahora estaban mirando, es increíble, pero no tiene un solo compartido. Nosotros no ponemos nada, ponemos lo que Jefatura nos manda, como manda la foto. Y creo que la gente piensa, porque son de Canelones, cuidado, cuando el río suena, agua trae. Por algo lo están pidiendo acá también. O sea, si entre todos colaboramos un poquito, creo que por eso la gente no le da importancia.
0: Ahora sí, Tabaré, se vino el agua, es tu momento.
1: Es tu momento de brillar y ir a tomar el sol, Tabaré. Te está esperando.
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4: Temperatura 15 grados.
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6: Son las 9:51.
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0: Nuestra gente, 101.7 Tiempo FM, 91.1 Tambores FM, Radios Uruguay, Internet, a través del Facebook de Tiempo FM, de Enrique Mabel Aldave, nuestra gente, periodistas independientes de la frontera. Gracias también a Olguita Barbosa, que nos manda un lindo GIF dándonos los buenos días. También Lilian Silveira, tomándose un cafecito en ese avatar, dice good morning, buenos días. Muchísimas gracias, gente linda. Gracias por estar junto a nosotros.
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1: Con fecha del día de ayer, el diputado por nuestro departamento del Partido Colorado, Maxi Campo, hizo un pedido de informes a OCE. Por eso estamos en diálogo con Maxi. Escribano, buen día, bienvenido a nuestra gente, gracias por atendernos.
5: Buen día, Enrique, Mabel, Tabaré, un gusto estar con ustedes, con la audiencia, como siempre.
1: Bueno, Maxi, pedido de informes por lo que fue esta situación que se generó el 25 de agosto y que tomó por sorpresa a la población de Tacuarembó a raíz del corte por varias horas del suministro de agua potable, ¿no?
5: Sí, el 24 de noche, como todos los tacuarembuenses, empecé a tener poca presión de agua. El 25 nos levantamos todos sin agua y eso inmediatamente llamé al directorio de OCE para conocer la situación y demás. Me explicaron todo lo de la rotura del caño, que era impredecible, que era un caño muy viejo, bla, bla, bla. Y además, el problema de que no había repuesto de caños en Tacuarembó. En primer término, decir que obviamente que estamos agradecidos a los funcionarios de OCE, que sabemos que trabajaron el 24 hasta 3, 4 de la mañana, el 25 de agosto todo el día y hasta altas horas de la noche.
0: Y ayer también.
5: Sabemos el esfuerzo.
1: Y ayer también, porque estaba roto el barrio López.
5: Sí, varias partes del barrio López estuvieron sin agua también. Y nosotros lo que estamos consultando son varias cosas a la OCE. Primero, si se está previendo, está bien, es una rotura que quizás es indetectable en el momento y hay poca posible previsión, pero sí estamos preguntando qué se está previendo a futuro en cuanto a obras, en cuanto a mantenimiento y en cuanto a poder conocer estas situaciones de antemano. Porque no nos puede volver a pasar algo de esto, ¿no? No sabemos lo que está pasando con el agua, con las lluvias, con la alteración del clima, y sabemos que tenemos caños de, según nos comentaban, de 1934 este caño. Imagínense que va a cumplir 100 años en 8 años, estas cañerías. Sabemos que no es fácil, pero sabemos que no nos puede volver a pasar estar un día y medio sin agua, por todos los problemas que eso acarrea. Uno a veces piensa un día y medio es poco tiempo. Todos lo vivimos en nuestra casa, lo difícil que fue estar sin agua potable, estar sin poder higienizarse, estar sin poder cocinar muchas cosas y demás. Entonces es realmente un problema que esperemos que se esté previendo. Esa es nuestra pregunta principal. Son varias preguntas que tú las tenés ahí adelante. Y además, bueno, lo otro es cómo se va a compensar a Tacuarembó a los ciudadanos que tuvieron esta afectación, porque cualquier empresa, cuando tiene un percance de esto, debe compensar a su clientela. Entonces, queremos saber si se está previendo algo en futuras facturas en cuanto a compensar a la ciudadanía de Tacuarembó por esto que pasó, ¿no?
1: ¿Y qué obras se tienen pensadas? Porque, según lo que tengo entendido, era inclusive lo que dio para solucionar, era un... por lo que me comentó alguno de los que estuvo trabajando allí, era un caño que ya venía con su uso, no es una cosa que vos digas un caño nuevo, ¿no?
5: Sí, y además no lo teníamos. La cañería de OCE, la gente no lo sabe, pero perdemos casi el 50% del agua por los defectos de cañería que tenemos, porque tienen casi 100 años. Y se fue postergando siempre su mantenimiento, su arreglo, y esto afecta y te genera este tipo de problemas. Y quiero aclarar, Enrique, que nosotros estamos pidiendo explicaciones a la dirección política de OCE, ¿no? Que son quienes determinan qué inversiones se hacen, dónde se pone el dinero, que todos los uruguayos a través de Renta General le damos o cuando pagamos nuestra factura de OCE, no a los funcionarios, que sabemos que hacen el esfuerzo y lo que pueden y demás. Pero bueno, eso que tú decías es clave. ¿Qué obras, qué mantenimiento, qué previsiones están tomando a futuro para que esto no vuelva a ocurrir? Y que podamos prever este tipo de situaciones lo mejor posible, porque realmente fue muy duro. Por suerte, los camiones cisterna estaban, tanto de la OCE y de la Intendencia, para abastecer hospitales y demás servicios públicos fundamentales, pero esto no nos puede tomar por sorpresa y no nos puede generar un problema. Porque bueno, la ciudadanía paga la OCE, paga sus impuestos, y este tipo de cosas son los que no deben pasar.
1: Y que no estamos preparados, porque el otro día allí con el camión que estaba en el polideportivo había, no sé, 2 cuadras de gente esperando.
5: Y sí, claramente. No estamos preparados para este tipo de cosas, porque, como yo decía, este tipo de obras, uno dice, bueno, tienen 100 años las cañerías, se deberían haber por lo menos empezado a reponer. Sabemos lo que eso implica, uno no quiere ser populista en esto, sabemos que hay que romper calles, que eso implica un gran esfuerzo económico y laboral, pero en algún momento tiene que comenzar, y en algún momento se tiene que comenzar a reparar y a mejorar esta línea, hasta incluso para poder saber dónde se rompe. Parte de la demora que tuvimos fue según me comentaba el director de OCE, porque en primer término se pensó que era una línea que al final no era, la que estaba rota, ¿no? Entonces eso genera afectaciones que ya las vivimos y que no queremos que vuelvan a pasar.
1: Lo que se hizo fue el trámite para que haya una respuesta en cierta forma institucional y formal.
5: Exactamente, porque muchas veces yo hablé con el directorio de OCE sobre esto, el mismo 24, el mismo 25, pero lo que queda por escrito vale el doble, porque esos son compromisos que la empresa tiene que asumir después de contestarlo, ¿no? O decirnos directamente que no van a poder solucionar esto en este periodo, o no van a poder empezar. Pues yo no digo solucionar el 100%, yo digo, y esto es una expresión de deseo, que se comience a pensar en cómo ir solucionando de a poco el cambio de cañería, donde sabemos que tienen casi 100 años. Pero sí es importante que lo respondan por escrito al Parlamento, porque cuando un legislador hace el pedido de informe no es solo para ese legislador, es un información que termina siendo pública, y que es importante que toda la ciudadanía tenga esa respuesta, no es solamente para Maxi Campos, naturalmente.
1: Eso por un lado. Por el otro lado, en definitiva, ¿cuándo se presenta la denuncia por el tema Cardama?
5: Si no se presentó ayer, va a estar presentándose estos días, ya estaba firmada y ya estaba evaluada por todos los integrantes de la comisión. Estuvimos en 5 meses en una comisión investigadora que la verdad no arrojó nada nuevo, sobre todo en el intento de relato que ha hecho este gobierno, que ha sido orquestado y malicioso, y que además de todo es la peor de las consecuencias vamos a tener, ¿no? Porque tenemos 30 millones de dólares enterrados en vivo en acero que no vamos a poder recuperar. Tenemos un juicio internacional por delante que no sabemos si vamos a ganar, y si lo perdemos nos va a costar muchos millones de dólares, y no tenemos patrullera. Imagínense que con 10 millones de euros más ya hubiéramos tenido la primer patrullera. Es bastante increíble lo que ha hecho este gobierno con este proceso, que lo ha hecho, creo yo, sin pensarlo demasiado, y la verdad que sin demasiados argumentos. Nosotros entendemos que lo de la garantía no basta para haber rescindido el contrato, que se debió haber buscado. Incluso después conocimos las respuestas que a través de Gonzalo Fernández se intentó buscar nuevas garantías, y que el gobierno directamente ni siquiera contestó a esa propuesta y dejó pasar la oportunidad y nos metió en este lío que lo va a pagar el próximo gobierno o el otro, porque estos juicios internacionales demoran, y quienes están hoy tomando esas decisiones seguramente no sean parte del gobierno, pero sí van a ser los responsables de esta decisión. Creo que nos va a costar millones de dólares.
1: En contrapartida, el Frente Amplio también va a hacer contra las autoridades del gobierno pasado una denuncia penal.
5: No, ellos van a ampliar una denuncia penal que ya habían hecho, porque el Frente Amplio tiene una característica que es maliciosa, pero lo hacen muy bien, que es que van usando en cada hito, en cada hecho, van haciendo una denuncia o ampliando o generando insidiosamente un relato de que hubo, empezaron con que se había beneficiado Cardama cuando se contrató. Bueno, ya quedó probadísimo que no, en la comisión y en cualquier estrado, ¿no? La Armada dio el aval técnico, se hizo la compra directa dentro del TOCAF con llamado a precios y competición. Aprobó el Tribunal de Cuentas, y además de todo, ¿sabe qué, Enrique? Cuando, si usted hubiera tenido algún tipo de hecho malicioso cuando contrató a Cardama, uno de los otros 8 oferentes se hubiera presentado a decir, ¿por qué beneficia al señor Cardama, no? Bueno, ninguno de esos oferentes se presentó a decir nada, porque no hay nada allí que buscar. Después sí hay un problema con la garantía, que es trucha. El problema de la garantía que es trucha, que nadie discute, yo no lo discuto, es que el gobierno hizo una demanda aquí, una denuncia, porque lo habían querido estafar. Pero el señor Cardama en España también hizo la misma denuncia de que lo habían querido estafar a él, porque todo esto, toda la postura del gobierno se basa en probar que el señor Cardama nos quiso estafar. Bueno, habrá que probarlo. Por ahora no han expuesto ninguna prueba fehaciente de que eso sea así, y eso complica la posición del Uruguay.
1: Muchísimas gracias, diputado escribano Maxi Campos, por la amabilidad de atender a nuestra gente.
5: Un gusto, como siempre, un abrazo a todos.
1: Y espero la respuesta cuando llegue por escrito.
5: Por supuesto, la vamos a estar circulando por todos ustedes.
1: Muchísimas gracias. Te mando un abrazo. Chau.

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1: Bueno, se me cortó. Vamos a intentar de vuelta. Decía que la sede Rivera del CENUR en Noreste va a estar, inaugurando en el día de mañana una nueva plataforma genómica. En ese sentido, debemos destacar que va a ser a la hora 14:30 en el campus el CENUR de Rivera. Voy a ver si puedo establecer otra vez el contacto. Creo que me quedé sin. Lo tengo ahí. Shafer Vega, buen día.
2: Hola, sí, buen día.
1: Pensé que se me había cortado. Shafer, mañana se estar inaugurando esta nueva plataforma genómica. Explicamos de la importancia que tiene inaugurarla ahí en Rivera y para qué sirve, para que la gente, el común de la gente, lo entienda.
2: Sí, hola, buenos días. Un gusto saludarlos por allí. Esta propuesta del laboratorio de la UDELAR, ¿verdad? Es una propuesta de un laboratorio de investigación, pero que también tiene como objetivo, ofrecer diferentes aplicaciones que se generan a partir de los trabajos de investigación que nosotros hacemos. Te doy un ejemplo. Nosotros, por ejemplo, investigamos sobre la genética de alguna enfermedad específica. Entonces, para obtener el conocimiento de esa enfermedad, desarrollamos algunas metodologías, técnicas para estudiarla desde el punto de vista genético. Pero esa información, a su vez, genera entonces una aplicación para el diagnóstico de la misma, ¿verdad? Para el diagnóstico y el asesoramiento genético de las familias que puedan portar esa condición genética, por ejemplo. Entonces, hacemos investigación y ya estamos haciendo a su vez un diagnóstico y ofreciendo esa información, por supuesto, para el personal médico que hace el tratamiento y el seguimiento de la enfermedad, y para las familias. Eso, por un lado, desde el punto de vista de enfermedades humanas, ¿verdad? Pero también, por otro lado, hay todo un grupo de colegas, de compañeros, tanto de Rivera como de Tacuarembó, que estudian diferentes organismos, por ejemplo, anfibios, por ejemplo, diferentes tipos de insectos, que desde un punto de vista más de ecología, de preservación de las especies, de conocimiento de esas especies, pues esa información es importante para ellos también. ¿Okay? Entonces tiene el enfoque del laboratorio es realizar estudios genéticos y genómicos en ese sentido, ¿verdad? Desde el punto de vista humano, que tenga que ver con el diagnóstico y relacionado con enfermedades o condiciones genéticas, y desde ese otro punto de vista más de diferentes organismos.
1: Y hoy la genómica va adquiriendo espacios también, no solo en lo humano, sino también en la producción, ¿no?
2: Sí, exactamente. Eso que mencionas es muy importante porque, claro, por ejemplo, desde el punto de vista forestal, también la parte genética es muy importante en toda la producción animal también. Entonces, todos esos enfoques nosotros pudiéramos aplicarlo. Esta propuesta del laboratorio la idea es que sea un espacio abierto, ¿verdad?, donde podamos interactuar con diferentes instituciones o diferentes investigadores, digamos, que estén interesados en hacer estudios genómicos. Y nosotros, podemos ver las formas de poderlos hacer, de llevarlos a cabo, porque justamente el equipamiento que tenemos instalado, todavía estamos en esa instalación, permitirían eso, ¿no? Entonces sería un espacio abierto para que cualquier persona que tenga una pregunta de investigación o desde el punto de vista de producción, etcétera, digamos, pueda apoyarse en ese espacio para hacerlo.
1: Es un poco a demanda, entonces.
2: Sí, ya tenemos algunas cosas, ¿no? Ya tenemos, trabajando algunas cosas. Como te decía, uno de los enfoques que trabajamos es específicamente en unas enfermedades que tienen que ver con la coagulación de la sangre. Nosotros hemos, ya hace varios años venimos trabajando con el Hospital de Clínica de Montevideo, haciendo, una descripción de esas condiciones en Uruguay. Y bueno, desarrollamos todo un sistema para estudiar desde el punto de vista genético esas enfermedades. Entonces eso lo estamos realizando. Claro, la cuestión es que inicialmente lo hacíamos en Montevideo. Todas esas, corridas de secuenciación las hacíamos en Montevideo. La diferencia es que ahora todo lo vamos a poder hacer aquí, ¿ok? Y eso por supuesto va a ofrecer resultados más rápidos para todas las personas que están en el interior, etc. Entonces, sí, puede ser a demanda, porque podemos aplicar esas tecnologías a algún estudio puntual que se precise, pero como te decía, ya estamos haciendo algunas cosas.
1: Uh-huh. Y sobre todo para los investigadores del interior, de acá del norte, le abre una puerta y otra facilidad y no tener que morir en la capital, ¿no?
2: Sí, exacto. Esa justa es una de las ideas, ¿no? Fomentar ese proceso de descentralización que se ha venido realizando desde hace varios años de la UDELAR, ¿verdad? Y también un enfoque importante que tenemos es en la formación de recursos humanos. Una de las cosas que tenemos planteada es estar generando constantemente cursos, que estudiantes del interior, incluso de Montevideo, puedan venir a hacer pasantías, a hacer sus trabajos de grado o hasta posgrados, ¿verdad? Entonces esa es, la proyección que tenemos, que es una de las funciones de la universidad, ¿no? También esa en formación de recursos humanos.
1: Jafer Vega, muchísimas gracias por atender a nuestra gente en FM Tiempo de Tacuarembó. Y éxitos y ojalá que se colmen todas las expectativas que ustedes como investigadores también tienen para lo que va a ser la inauguración de esta nueva plataforma en el CENUR Noreste en Rivera, pero que involucra también, como tú lo decías en determinado momento, a la gente de Tacuarembó.
2: Sí, por supuesto. Y muchísimas gracias a ustedes por la invitación y todos los que quieran venir, están invitados y para contactarse con nosotros para interactuar y conocer un poco más de la propuesta.
1: Muchísimas gracias.
2: Gracias a usted.
1: Chau.

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3: Dice un mensaje acá, dice: buen día, Enrique, todo es de recibo, los argumentos políticos sobre cosas que pasan. Ejemplo, el problema de la rotura del caño, del negocio de Cardama, pero cada uno prioriza su ideología y arriba agua para, y arrima, debí decir, agua para su molino. Todos tienen la razón, pero los que somos independientes nunca sabemos la verdad. Siempre quedan las dos bibliotecas. ¡Viva la democracia!, dice el mensaje.
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3: Bueno, vamos a hablar un poquito de las aguas. No es del agua, es de las aguas. Porque está el agua que llueve, el agua que inunda, el agua potable que falta. Así que son varias aguas, ¿verdad?
2: Qué ironía, ¿no?
3: Sí.
2: Tanta agua y uno sin agua.
3: Sí.
2: Tanta lluvia. Vio que nuestros ancestros, y ojo que con esto yo no estoy diciendo que todo tiempo pasado fue mejor, pero díganme ustedes, si no iban a la casa de los abuelos, ¿y qué había en la casa de los abuelos? Un aljibe. Todos tenían el aljibe. Claro, en aquellos momentos, obviamente no. Bueno, no se sabía, no era que no hubiera, no se sabía la famosa lluvia ácida que empezaron primero, ¿se acuerda?
3: Sí.
2: Dejaban que lavaran los techos, se cerraba el cañito y usted lo que escuchaba era el ruido del agua caer cuando llovía. Siempre tenían agua potable, agua fresca.
3: Sí, sí, en los aljibes y se limpiaban cada tanto, se vaciaban y se limpiaban.
2: Sí. Después, bueno, mucha gente, y en Tacuarembó, muchísima gente con...
3: El Pozo Balde.
2: Con pozo a balde, exactamente. No, no estamos hablando de semisurgente, un pozo a balde, un pozo chico, pero que abastecía perfectamente la vivienda. Tenía el agua. Después, bueno, había que conectarse a la red si la red pasaba, la red de agua. Pero sí, para eso usted sabe que hay que remontarse a la historia. Porque, que quede claro, uno informa, investiga, como puede. No, no piensen ustedes, no. Lamentablemente, el señor dijo recién, usted estaba, que se queda con dos bibliotecas. Bueno, acá le vamos a decir la verdad de cómo son las cosas. Lo dijo el diputado Maximiliano Campo. Los caños son vetustos.
3: Sí, sí.
2: Totalmente vetustos. No es culpa del personal, todo lo contrario, loas a la gente que estuvo trabajando, porque hay que hacerlo como lo hicieron. Además, Tacuarembó no tenía, consiguieron en otra parte y no son los mismos. Y les digo más, no se quejen si tienen poca presión, mejor dicho, no nos quejemos, porque si ellos abren mucho, ellos ya saben y están seguros que van a seguir rompiendo.
3: Claro.
2: Va a seguir rompiendo en otro lado. Ayer rompió Barrio López entero, Balneario y Porá. Volvió como a las 6 de la tarde el agua, creo, ¿no?
3: Sí, a 5 y algo.
2: Más o menos, anduvo por ahí. Pero va a seguir rompiendo.
3: Lo que pasa es que cuando hace vacío y aparece la presión, claro, revienta en cualquier lado.
2: Y es lo que los muchachos pedían, por favor, suave, suave. Y la gente dice, empezó a salir pero muy poquito. Sí, es entendible. Pero además a mí me gustaría que todo el mundo también sepa comprender y entender que no nos pasa solamente a nosotros. Si ustedes piensan que la gente de OCE, los funcionarios de OCE, desde el que está al mando de la jefatura de OCE Tacuarembó, a todos los administrativos, a todos los funcionarios, a las cuadrillas, tenían agua, están equivocados porque no tienen un cañito directo. Le falta como cualquiera. No, es bueno aclararlo, porque hay gente que piensa, porque está. No. Estaban todos en la misma. Entonces, hagamos un poquito de historia. Porque hay un marco legal y hay un marco histórico. Para que ustedes entiendan por qué se restringió el uso de los pozos particulares y se exigió conexión obligatoria a la red. Entonces vamos a repasar la normativa histórica del país.
3: Claro, porque hay una norma. No es que la gente dijo, ahora tengo el agua potable y relleno el pozo.
2: No.
3: No es así.
2: No. La creación de OCE, 1952, gobierno del Consejo Nacional de Gobierno del Partido Colorado. Vayan sacando cuentas. Por la ley número 11.907 del 20 de diciembre de 1952, bajo la presidencia de Andrés Martínez Trueba, en el marco del Consejo Nacional de Gobierno, se crearon las obras sanitarias del Estado, es decir, OCE. En esa ley fundacional se estableció el principio de exclusividad y monopolio para el suministro de agua potable por cañería para poblaciones urbanas. Desde que se creó, ya empezamos con eso. Hay reglamento nacional y la conexión obligatoria.
3: Por eso era de una empresa inglesa, ¿no?
2: Ahora, paso a paso. No era de empresa inglesa. Paso a paso. La obligación de conectarse a la red pública cuando la cañería de OCE pasa por el frente de la propiedad y la consecuente prohibición o restricción de pozos particulares para consumo humano en zonas urbanas no nació de un día para otro, sino que se consolidó por motivos sanitarios y de salud pública. Se pensaba más en la salud antes que ahora. Razones sanitarias: evitar epidemias de cólera, tifoidea y contaminación de napas por pozo negro en las ciudades.
3: Ajá. Claro, porque apareció el agua antes que el saneamiento.
2: Claro.
3: Mucho antes.
2: Protección del acuífero y monopolio. Garantizar la sostenibilidad económica de la red pública y proteger la calidad del agua de consumo. Código de Aguas, preste atención, ley 14.859 del año 1978, gobierno de facto, dictadura militar. Regula formalmente el uso de aguas subterráneas y establece que el Poder Ejecutivo, a través de los ministerios y OCE, puede delimitar zonas de reserva o prohibición de alumbramiento de agua, es decir, de pozos, para salvaguardar el abastecimiento público. Hay restricciones y hay excepciones. En zonas urbanas consolidadas donde existe red de OCE, no está permitida la perforación de pozos para uso domiciliario de consumo humano sin autorización previa de la DINAGUA, es decir, la Dirección Nacional de Aguas y OCE. Sí, se suelen permitir pozos para riego o usos secundarios, es decir, limpieza, jardín, pero siempre que no se interconecten con la red domiciliaria ni pongan en riesgo la red de OCE. Esto es así. No hay más misterio que hacerle. Hay mucha cosa, evidentemente. Fíjese que estamos hablando de la creación 1952.
3: Sí.
2: Esa cañería viene desde ahí. Y hay algo que en el país entero se está diciendo.
3: Viene de antes, porque antes.
2: Viene de antes.
3: OCE se creó en el 52, pero ya empezó a haber agua potable.
2: Claro.
3: Ya había.
2: Sí,
3: que
2: sí,
3: la manejaba una empresa ahí.
2: Sí, sí. Pero, a ver, Enrique, si nos ponemos de acuerdo. Acá se trata de un poquito analizar las cosas. Y un poco, como dice el oyente también, estamos porfiados, somos tontos, nos hacemos los tontos. ¿Qué es lo que somos? Fíjese usted. Está la normativa, está la regulación. Me dicen que sí saben, pero que tengan realmente el mapa por donde pasa toda la tubería no lo tienen. Hoy, con la tecnología que hay, se tendría que ver a través de una pantalla si hay una falla acá, como cualquier auto. Porque por ahí los autos con una computadora lo conectan y se sabe. Yo hago ese razonamiento

0: y porfiado. Porque acá si yo lo hago está bien, si lo haces vos está mal. No habría necesidad. Tendría que hacerse una red nueva. Esa es una inversión. Una red nueva y tecnológica. Y después dígame si Océano empieza a ganar dinero en vez de perder.
1: Lo que pasa que una obra como la de Casupá para la zona metropolitana consigue votos. Ahora, si usted entierra los caños nuevos, no consigue un voto. Ese es el tema. Esto es bien clarito. Esto no es por plata, es por votos, ¿verdad? ¿Cuándo toma? Hoy va a haber una reunión en Montevideo.
0: Hoy, bueno, sí. Ahora, ¿puedo decirles algo? Porque hay algo que, sinceramente, yo lo conocí cuando vine a Tacuarembó. Y en el único lado que vi, incluso era Cheso Siguera. Tenía 14 años, a punto de cumplir los 15, ¿no? Pero en mi época era una nena. Hoy por hoy no, yo con esa edad, los chiquilines no se saben, pero la mía era una nena. Fue cuando conocí, y fue en Caraguatá, la famosa cachimba.
1: ¿Y tú qué, a Caraguatá para ver una cachimba? Ahí en Bonilla teníamos cachimba.
0: Bueno, ¿qué quiere? No, yo no fui a ver la cachimba, la conocí de casualidad, pero qué agua transparente, qué maravilla, ¿no? Entonces, ahí, ¿qué le vas a pedir permiso a la Dinagua? ¿De qué? Si aflora solo y es un charquito, y sacás y sigue.
1: Pero por supuesto, las cachimbas, aparte de las cachimbas, es la olla.
0: Sí. Sí,
1: ¿verdad?
0: Pero una ollita chica.
1: La piedra, sí, y haces la ollita y ahí está continuamente el agua renovándose.
0: Permanentemente.
1: ¿Verdad?
0: Y tomé de esa agua.
1: Es la por mejor.
0: Es, usted sabe que sí.
1: Es la mejor.
0: Es la mejor indudablemente. Indudablemente. Sí, la conocí en Tacuarembó, ya le dijo.
1: Es lo mismo que los pozos de agua. Se quejan por el agua salada. Y Montevideo y todos que eran.
0: Pero acá también hay agua.
1: Pero
0: por favor.
1: Acá había pozos de agua dulce y había pozos
0: de agua salada. Sí, y bien salada.
1: Y algunos estaban cerca de otros, usted no podía creer. En uno salía agua dulce, en otro salía. Eso sí que. Agua dulce, agua salada. Como te decía Juli Iglesias.
0: Sí. Sí.
1: ¿No?
0: Sí.
1: Y era. Pero. Era así, pero lo que iba a decir.
0: Sí, una reunión, discúlpeme.
1: Sí, que hoy va a haber una reunión en Montevideo en horas de la tarde entre la Federación Rural del Uruguay y la CAF, que es la CAF es la que financia los 230 millones de dólares para construir Casupá. ¿Por qué esta reunión? Porque la CAF se contradice. La CAF lo que hace es apoyar a los productores familiares. Invierte mucho dinero apoyando la producción familiar. Y resulta que va a apoyar Casupá, que va a sacar a 80 pequeños productores o productores familiares de su predio.
0: O sea que por un lado te ayuda y por el otro te da una patada.
1: Claro, entonces lo que quieren es clarificar el tema de decir o apoyan la producción familiar como vienen hasta ahora o diga que no van a apoyar más, porque si en el Uruguay ponen plata para la producción familiar y por el otro lado ponen plata para que echen a los productores familiares de sus campos. 80 productores. Hoy va a haber una reunión en Montevideo en horas de la tarde, no sé si a las 14 o a las 15 horas, sobre el tema.
0: Importante saber qué acontece.
1: Después vamos a averiguar con uno de los partícipes quién, qué le contestaron.
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0: Acá me preguntan, dice en un mensaje, dice, ¿existe aún prohibición de uso de aljibes y pozos? Sí, existe. La ley está vigente.
1: Claro, la ley está vigente. Donde pasa el agua potable, donde hay cañerías, o sea, si o se pasa frente a su casa, tiene que conectarse. Porque cuando se creó la ley, se especifica el monopolio.
0: Claro.
1: El monopolio es de OCE, justamente. Sí.
0: Entonces, sigue estando prohibido, eso no ha cambiado.
1: No. Eso no cambió. Ahora, sí se permite, si usted tiene algún pozo, mientras no lo use para otros fines, más que para limpieza, para regar el jardín.
0: Sí.
1: Que no sé, Tabaré, que sabe de plantas, recuerdo escuchar alguna vez a mi padre que decía, no, hay que sacar el agua, y sacábamos agua en pozo de balde. Ajá. Había que sacar y llenar tanques de 200 litros. Se sacaban en la mañana para poder regar en la tarde. Porque dice que el agua del pozo era demasiado fría y le hacía mal el cultivo. ¿Es cierto? Bueno. Sí.
0: Bueno, Tabaré, tapate los oídos que voy a cantar.
1: No. No lo hagan.
0: ¿Se acuerda que el tema? Por el amor de una mujer.
1: Sí.
0: Bueno. La DEA reveló el dato que los llevó hasta el paradero de Sebastián Marcet. El narco uruguayo se encuentra en prisión en Estados Unidos, sometido a un proceso de juicio que aún no ha comenzado, se habla que va a comenzar en el mes de enero. La Policía Federal de Brasil infiltró en octubre del 2025 un dispositivo de rastreo GPS en el equipaje de Susana Castaño Ríos, pareja del narcotraficante uruguayo Sebastián Marcet, según reveló un expediente judicial que está siendo llevado en Estados Unidos y del que informó en primera instancia Canal 4 de Montevideo. La señal del rastreador guió en tiempo real a los agentes hasta la ubicación exacta de la casa en Santa Cruz de la Sierra, donde se encontraba Marcet, lo que permitió su captura en la madrugada del 13 de marzo del 2026, de acuerdo con el dictamen al que también se pudo acceder. El dato surgió en una moción presentada el lunes ante la justicia de Estados Unidos por la defensa de Marcet, que solicitó la nulidad del juicio que el narco uruguayo deberá enfrentar en enero del 2027. ¿Quién es Susana Castaño Ríos? Es una ciudadana venezolana que obtuvo la cédula boliviana en agosto del 2025, según consignaron varios medios bolivianos, tras la detención de Marcet. La mujer estaba en la casa junto a Marcet, sus hijos y otros familiares cuando se produjo el operativo de captura por parte de agentes de inteligencia de Bolivia. Llamativamente, Susana no fue arrestada en ese momento. Según el expediente judicial, la DEA ya había abordado a Susana en el aeropuerto de Medellín en marzo del 2025 para entregarle la tarjeta del agente principal del caso. La mujer se negó a hablar y bloqueó de inmediato los números de los agentes. El golpe clave ocurrió meses después, cuando la Policía Federal de Brasil logró colocar en el dispositivo GPS en un equipaje lo que selló el destino del narcotraficante uruguayo.
1: Usted sabe que respecto a ese tema, obviamente que ahora no lo tengo porque tampoco no quise sacarlo, pero se está hablando mucho ahora de la embajadora, la actual embajadora Carolina H.
0: Ah, sí, porque mintió.
1: Mintió. Y lo están dando con todas las pruebas fehacientemente y mostrando incluso registros de WhatsApp de los que tuvo. Y se negó cuando le pidieron el celular para... Se negó a entregarlo también. Está todo muy...
0: Sí, en la investigación de la... De Ministerio de Relaciones Exteriores. Sí. Ahí fue donde surgió el tema. Compromisos de la radio y en unos minutos seguimos con toda nuestra gente.
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4: Temperatura 15 grados.
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4: Son las 10 con 56 minutos.
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0: Seguimos con toda nuestra gente y ya estamos en diálogo con Gustavo Bermúdez, que ayer me enredé con el feriado del 25, me olvidé que ayer era miércoles.
1: Confiese que no quería hablar con Gustavo Bermúdez.
0: No, eso no. Gustavo, buen día.
2: Buen día, Enrique. Va bárbaro el apunte de Mabel. A todos nos pasa, digo, el martes feriado y el otro día vení, crees que es lunes, digo, porque crees que fue domingo el anterior, nos pasa a todos.
0: Sí, exacto.
2: Entiendo lo tuyo.
0: Sí. Bueno, el director en el Parlamento Nacional, el tema de las deudas del BPS sigue estando encima de la mesa y pasa un día, pasa una semana, pasan varios meses.
2: Sí, estamos esperando que nos digan que las propuestas de cambio fueron aceptadas, que las incluyen en la rendición. No nos han dicho nada, hoy lo invitaron para una exposición de el endeudamiento del Uruguay, del endeudamiento del ciudadano uruguayo, y bueno, veremos, sé que son tres expositores. José es el último, recién después que terminó directorio, y bueno, a ver qué habla la otra gente y qué más agregamos, porque una cosa, nosotros hablamos de la deuda de BPS, pero tenemos las deudas de tarjeta, las deudas de un montón de cosas que el pueblo uruguayo está endeudado, que todas las financieras estas que dan préstamos, digo, y dan préstamos aunque la gente esté en el clearing, no esté, aunque tengan, no les entren los descuentos por un lado y después están esperando haciendo cola para el día que se termine un descuento entra otro. Bueno, hoy ese tema se va a tocar en el Parlamento y bueno, esperemos de que alguno, aparte de hablar del tema que lo conocemos, traiga una solución.
0: ¿Había algún tema importante en la reunión de directorio o fue de esos directorios, reuniones de trámites nada más?
2: Sí, trámites. Ayer cuando hicimos la reunión para preparar, muy liviano, digo, lo de siempre, de expedientes negados, de servicios, de incapacidades físicas, y después, digo, de lo que pasa siempre, o comodato, o renovación con empresas que contrata con BPS, subrogaciones en los cargos que ocupan en el BPS. Este es un tema bastante complejo que nosotros no lo votamos nunca, porque decimos que las subrogaciones, cuando no hay gerente, no hay jefe y nombran a otro, es acomodo, es el club de amigos, es a dedo, y bueno, eso se viene en cada orden del día del directorio, 10, 12, 15 casos, y bueno, somos nosotros, y ahora, por suerte, con los otros directores sociales también, o sea que se pierde, pero se pierde 4-3. Entonces, tema que por eso el BPS está tan mal, porque ocupan cargos gente que no está capacitada y que simplemente lo ocupan porque son amigos del superior. Entonces, pero fue un directorio liviano con poco tema importante.
0: Tú sabes que el otro día tuve que ir al BPS y quedé asombrado, ¿no? Fui como testigo de una persona que se iba a jubilar, ¿no? Pero quedé asombrado. La pobre muchacha, digo la pobre porque, me tomaba declaraciones a mí, atendía a la gente, tenía que levantarse para ir a buscar a una impresora que quedaba allá en el fondo, los papeles para que firmara. Volvía, que no habían llegado a donde estaba la impresora, otra vez otro que aparecía, uno por préstamo, otro que quería no me acuerdo qué cosa, y me iba, mientras tanto me iba tomando la declaración a mí, digo la pobre muchacha estaba enloquecida, ¿no? Atendiendo al que llegaba, preguntándole qué precisaba y a mí tomándome declaración.
2: ¿Y por qué? ¿Estaba solo ella trabajando?
0: En esa oficina, sí.
2: Qué disparate. Digo, no, BPS está muy mal organizado a nivel país. Ahora empezaron a hacer concursos con tribunales externos, como nosotros habíamos reclamado hace mucho tiempo, de los cargos más altos, de gerentes departamentales y gerentes de CUDE. Y después siguen los concursos para cargos de jefe, pero...
0: Dicen que faltaba gente porque estaban en un curso. El tema es que la gente no sabe cuándo le dan curso y va.
2: Y bueno, pero nosotros en mi época que estaba en Tacuarembó hacíamos curso y se dividía la oficina. Tantos hacen de mañana y tantos hacen de tarde. Digo, no sé qué pasa ahora. Digo, que te vacían una oficina, te dejan un funcionario solo mal atendiendo a la gente y bueno, no sé, pero está, digo, además iba a ser un curso virtual donde estaban todos arriba y en Tacuarembó frente a una pantalla, así que no sé, estamos mal a nivel país, se sabe, el directorio lo sabe, lo habla y no le han encontrado la vuelta para mejorar, pero está, es lo que tenemos, y que quien paga el pato es el ciudadano.
0: Claro, porque había cosas que ella no podía resolver y bueno, y como los otros estaban, vuelvo a mañana.
2: No, no, una locura.
0: ¿Verdad? Una locura. Pero la muchacha tenía una voluntad y una amabilidad que la verdad merecía sacarse el sombrero la muchacha. A mí me daba lástima que estuviera en esa situación de que no daba abasto. ¿Verdad? Te podrás imaginar al BPS tomando declaración un testigo y cada minuto llegaba una persona.
2: No ponés atención a lo que estás haciendo, porque es importante la declaración del testigo, lo que vos decís, las cosas, porque vale de que un expediente se termine, la persona se jubile o no, entonces... Pero qué lindo que la gente diga que hay un funcionario que atiende bien. Pero a eso lo acobardan, porque el que trabaja bastante y atiende bien, generalmente se lo hace trabajar el doble y al final terminan dejando las ganas porque los matan. Entonces, estamos mal y eso te muestra lo que es la mala organización. Dejas uno para que atienda a todo el mundo y falta los demás se van a un curso. Es de locos. Este país, a todo nivel, está mal, mal manejado, sin timón, y lo notan en todo. Digo, es una locura esto. Montevideo... es una locura, no es solo BPS, lo criticamos porque estamos acá adentro, pero todas las oficinas, todo, toda la gente está mal, está enojada, y bueno, y no ves que veas un gobierno que diga, bueno, che, vamos a abrir esto y va a haber trabajo, va a haber esto, no, está todo mal, la gente del MIDE 3 meses sin cobrar los empleados, porque tengo judices que son amigos de mi hijo, y ya no dan más de sacar préstamo y pedir plata prestada para pagar el alquiler. Entonces digo, cuando la administración pública está en ese lugar, digo, de que ni siquiera paga sueldos, bueno, la verdad que tocamos fondo. Y bueno, el MIDES todos vemos los carteles y andan por Montevideo a ver, el MIDES es un par, el MIDES es esto, el MIDES es lo otro, y toda la plata que el MIDES le debe al BPS. Entonces es todo malo, aunque nos encantaría hablar de cosas buenas, pero estamos mal, no vemos que se reúnan y digan, vamos a solucionar esto y esto, no. Va y va hasta que se pueda, y bueno, y los ciudadanos cada día están más abajo, el que no tiene trabajo, el que busca trabajo, y el que tiene trabajo, ayer hubo una reunión acá, se certifica y no va a trabajar, digo, vos tenés frigoríficos, que ahora están en el tapete en Tacuarembó, metalúrgicas, fábricas de cuero, de todo, donde te hablan de un 20-25% de certificaciones médicas. Y bueno, la otra vez agarramos uno de un funcionario que tenía en el año, no sé, pero 100 y pico de días de certificaciones médicas y como 20 médicos certificando. Entonces digo, hay que tomar medidas urgentes porque las empresas después cierran, después dicen que van a achicar. Digo, bueno, pero nosotros lo estamos provocando continuamente, porque los viernes no vamos, porque los lunes tampoco, porque mañana hay fiesta y no voy, me certifico, y es todo mal. Digo, no pueden tener los frigoríficos y esas empresas que yo dije una plantilla de un 20% más, porque toda la gente que falta. Entonces digo, en el Uruguay falta trabajo, pero también faltan ganas de trabajar. Digo, agarramos todo para la chacota, si tenemos trabajo da lo mismo cuánto cobra, cuánto no cobra, me descuentan, no tengo ganas y no voy. Entonces digo, vos viste que de arriba abajo se ve el tema, y si los de arriba no dan el ejemplo de trabajar y trabajar en serio, el de abajo dice, bueno, ¿yo por qué lo voy a hacer? Y así estamos.
0: Sí, ahora el frigorífico, que de los 150 de despido, 153, son 50 que se van con un incentivo porque están, digamos, en edad de jubilarse, ¿verdad? Se van con un incentivo. Y los otros 100, por lo que me dijeron, es gente que o no cumple bien su trabajo o es muy faltadora. O sea, sí,
2: bueno,
0: no es que sea al barrer 150 para afuera. 50 tienen causal jubilatoria y por lo tanto le dan un incentivo y se va. Y 100 es por esa gente que... que se certifica o que no cumple bien el trabajo, que falta, los faltadores crónicos, ¿verdad?
2: Los de siempre, sí. Y eso te pasa.
0: Al menos fue lo que me dijeron, ¿no?
2: Claro, porque hay que analizar todo cuando dicen el frigorífico saca gente. Nosotros estuvimos de visita cuando estuvimos en Tacuarembó hace 2 meses o 3 y fuimos al frigorífico y estuvimos charlando con la gente ahí de recursos humanos y todo. Y bueno, habían abierto una sesión nueva y habían tomado 500 empleados más. Hoy, a 120 días o algo que fuimos de visita, surge esa noticia. Y bueno, yo lo hablo acá también, digo, ¿por qué será la noticia? ¿Será que van a sacar a esa gente o será que ya los acobardan? Porque ojo, que no anduvimos en ese frigorífico solo, anduvimos en todo el país y en Río Negro, en todos lados, nos dice, acá nos matan la falta. Y cuando el trabajador te dice, oh, hoy matamos tanto porque me sirve más el seguro de paro parcial que el otro. Entonces, por eso te digo, está todo tan mal instrumentado que ya el funcionario se envicia para trabajar mal, no para trabajar bien, y no porque sean salarios bajos. Entonces, está, la cosa está rara, así que no sé, pero es lo que tenemos hoy, es la realidad que vive el país hoy.
0: Te quería hacer una consulta, aunque sea muy, muy cortita, pero el tema del INAU, porque sé que te pasó una experiencia, y debe haber miles de ejemplos, que es la situación que pasa con aquellos chiquilines que a veces por diferentes motivos, no todo el mundo es delincuente, que está en el INAU, hay que partir de esa base, ¿verdad? Llega a los 18 años, le abren la puerta y que se vaya. Y bueno, quizás ahí recién empiezan a torcer un poco su vida porque no encuentran un camino.
2: Exacto, digo, a mí me pasó esa experiencia en el año 2025 cuando andaba con el tema de las elecciones en Tacuarembó, ahí en lo del picante en el barrio López, cuando nos íbamos, habíamos quedado charlando con el picante de Javier y yo, y bueno, y apareció un chiquilín, que me quedé charlando con él, que me dijo que había salido orinado, una cara de angelito, 18 años, y me dijo que tenía miedo, y bueno, ahí con el picante hablamos, porque por el tema comida y eso, y bueno, y un señor que había allí, que él le había pedido y había dicho que no tenía nada, y dijo que andaba con frío, el señor dijo, sí, yo tengo una frazada, pero la vendo, 200 pesos, y yo, yo se la compro, se la di, pero el gurí lo que tenía era miedo, me dijo, yo hasta hace no sé cuántos días que andaba en la calle, una semana, tenía casa, comida, me bañaba, tenía con quién hablar, tenía todo, bueno, cumplí 18, me dieron el bolso con la ropa y me fui, yo no sé andar en la calle, mi madre tiene otra pareja, dice, y no me recibió en la casa. Entonces digo, ese ejemplo, y en una chiquilina que el otro día estuvimos acá, que dijo, no nos enseñan a nada ni a subir en un ómnibus solos cuando estamos en el INAU, y después a los 18 nos tiran a la calle. Y bueno, ¿y a dónde van a parar? Y está, después nos criticamos que los jóvenes, la droga, la prostitución, todo, pero si los tiramos para la calle. Entonces digo, ¿cuándo el INAU va a decir, con 18 años se tiene que ir, pero se tiene que ir aquel que tenga una familia que lo reciba, no lo podés tirar a la calle? Porque la mayoría de esos niños llegan con problemas. Yo digo que el 99% no son delincuentes. Delincuentes es la cuota más chica. Llegan porque los abandonan, porque los padres les pegan, lo que sea, los problemas de violación que tienen en las casas, con la familia. Y bueno, ya vienen con una vida complicada. Ahí en el INAU más o menos se la soluciona. Pero cumplís 18 y es como que si te quedás un día más, rompés algo, ¿no? No puede ser así. Yo creo que tiene que cambiar esa política. Y bueno, sigo diciendo lo mismo. La gente que está al frente de esas instituciones tiene que ser gente muy capacitada. Y si no, no puede estar. Ahí no puede estar gente por cuota política. Porque esto viene pasando hace mucho y todos los partidos hacen lo mismo. Le dan a fulano, a mengano. No, no. Dale a los que sepan de niñez, de adolescencia, de todo. Y que esos gurises cumplieron 18. No tiene a dónde ir. Siguen el INAO. ¿Cuál es el problema? El plato de comida, la cama y el abrigo. Y si seguir buscando que una familia los tenga, que tenga donde ir, o le conseguís el trabajo, o sale con trabajo, o sale y sigue estudiando, no sé, pero esas cosas no pueden pasar, porque pasan todos los días, y estamos hablando de dos casos, pues me pasó uno a mí el otro día acá en la oficina, una chiquitina. Entonces digo, a mí me duele, porque pienso siempre en mis hijos o mis nietos, si les pasara lo mismo. Que los tirás para la boca del lobo, para que les pase lo que les pase, y ya ahí el Estado se olvida. Por eso decimos, qué mal que trabaja el Estado. El Estado es algo abstracto, pero quienes trabajan en el Estado, para el bien de la gente, lo hacen muy mal porque son incapaces o porque no tienen ganas o por lo que sea. pero el INAO está muy mal gestionado y esas cosas parece que nadie las ve, y uno cuando las vive en carne propia le duele, porque yo desde chiquilín, ha pasado un año y medio y me sigo acordando de su cara, porque digo, ¿qué será de su vida hoy? Entonces digo, pará un poquito, vamos a decir, a los gurises hay que cuidarlos, digo, y salió con 18 años, y si estuvo en el INAO es un niño, porque no aprendió nada, más lo que le enseñaron ahí adentro. Entonces digo, yo creo que las políticas de niñez y adolescencia que tanto llenan la boca y hacen conferencias de prensa y hablan, no las aplican, y tenemos a los gurises tirados, y después los ves tirados en las calles con la pasta base y con todo, pero somos nosotros los culpables, los que los tenemos que cuidar, que no los cuidamos y creemos que tener 18 años, ah, ya sos dueño de la vida, ¿qué vas a hacer si no sabes ni lo que hacer? Y es una época en donde te cuesta decidir cosas, y bueno, pero así estamos, y eso lo he hablado contigo fuera del micrófono, y bueno, hoy que se puede hablar a la gente, para que la gente tome conciencia y del INAU cambie su forma de hacer política con las niñas y niños y adolescentes que hay ahí adentro.
0: Gustavo, muchísimas gracias, y si Dios quiere, sí, el miércoles que viene nos encontramos.
2: Cómo no, será un placer, buena jornada para ustedes, un abrazo.
0: Un abrazo, gracias, chau.
2: Chau.

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1: Tengo un mensaje que dice: buenos días, buena jornada. Se descubrió el motivo por el cual Carolina H. fue recompensada como embajadora de Portugal. Mintió en sus declaraciones. Sabemos en algún momento que hizo Beatriz Argimón para ser beneficiada con el cargo recibido, impúdicos. Recuerden quién le dijo que no entregara el celular. ¿No se acuerdan? ¿Quién fue?
0: El abogado.
1: ¿El abogado? ¿Quién era el abogado?
0: Justamente.
1: Jorge Díaz, prosecretario de la presidencia. Mañana va a estar acá en Tacuarembó. Conferencia de prensa, por cierto.
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2: Bueno, tengo un mensaje por acá de audio.
3: El tema de la cachimba me hace acordar en el 80 y algo que mi abuelo se vino de campaña y compré una casita ahí para el fondo del barrio Echeverri, que vendría a ser el barrio Villanueva, y en el frente cruzando así había un campo y ahí había una cachimba, y es como dice el Dave, que estaba sobre la piedra, no era honda y estaba todo el tiempo vertiendo agua, y nosotros sacábamos agua limpia de ahí, a veces con un poco cuidado porque ahí había vacas y eso. Ahora está todo poblado ahí, no sé qué habrá sido de la cachimba, pero sí nos sacó varias veces del apuro, porque en la casita había había un pozo y mi abuelo hizo otro, pero no salía tan clarita el agua como ahí. Bueno, ojalá que en el campo la gente tenga cachimbas como esa. Sí, se vienen tiempos difíciles y el que tiene un pocito, bueno, bien bendecido es, y que lo haya cuidado y que siga virtiendo agua. Bueno, les mando un abrazo y muchas gracias por siempre estar ahí. Felicitaciones. Besos.
4: Muchísimas gracias.
2: Muchísimas gracias.
4: Un beso grande y qué bueno, mirá, sí, que también se...
2: No salió ahí, pero me dijo que estaba de licencia y aprovechaba para escucharnos.
4: Ah, bueno, qué bien. Muchísimas gracias. Y es lindo, es tan lindo que la gente nos pase mensajes, que nos llame para contar sus experiencias, ¿no?
2: Sí, sí. Y el tema de que muchos pozos se hicieron y después las corrientes cambiaron y los pozos se secaban.
4: Y siguen cambiando.
2: Ahora se secan más seguido, ¿no? Pero sí, antes había muchos pozos que se ve que agarraban un filón nomás de la veta y era poca agua y venía y de pronto se iba el agua, los pozos se secaban.
4: Hubo secas muy, pero
2: y
4: muy
2: hubo secas grandísimas que
4: muy
2: por supuesto los pozos de balde no,
4: que hubo no, que enfrentarse,
2: no eran, no aguantaban todos.
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4: Tragedia por inundaciones y deslaves. Una riada masiva causada por el colapso de un glaciar en la frontera entre Nepal y China dejó cientos de fallecidos y más de 1.400 desaparecidos, entre ellos numerosos turistas. Se movilizan equipos de rescate internacionales de la ONU. Acuerdo histórico de Meta por protección infantil. Meta aceptó pagar hasta 18.000 millones de dólares para cerrar demandas de decenas de estados en Estados Unidos. El pacto fija límites diarios de 2 horas para adolescentes y bloqueo nocturno de notificaciones en Instagram y Facebook. Contactos de alto nivel entre Estados Unidos y Rusia. Creció la tensión y la expectativa informativa tras la visita a Moscú del director de la CIA, John Ratcliffe. El Kremlin confirmó contactos con la inteligencia rusa, pero negó planes de ataque contra la OTAN. El canciller chino Wang Yi instó a la Casa Blanca a superar obstáculos para preparar la próxima visita oficial del presidente Xi Jinping a Estados Unidos. Preocupación en Noruega. La Casa Real Noruega informó que el estado de salud del rey Harald V se agravó considerablemente. Está muy, pero muy grave, lo que llevó a la cancelación de viajes oficiales del primer ministro.
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2: Voy con dos mensajes, discúlpame, Tabaré. Dice, con razón no tuvo andamiento el pozo de Sendic y Tabaré. Ah, perdón, era de petróleo, no de agua. Cambió la corriente. Y sí, iban a sacar petróleo ahí en Pepe Núñez. O gas, es que, no, petróleo era, petróleo. Y otro mensaje, dice... de otro número, por cierto, dice, hubo secas grandes, hoy día sigue la seca. Yo tengo los bolsillos secos, la billetera ni húmeda está.
4: Ah, pero todavía tiene billetera.
2: Cualquier
4: no, nosotros ni billetera, billetera tenemos.
2: ¿Para qué queremos billetera?
4: ¿A qué? Sí, sí.
2: Eso sí,
4: sí
2: que está como el cuento. ¿Para qué queremos?
4: ¿A qué queremos?
2: Cuentos, si no tenemos, no tenemos río, río. Hacemos río. Sí. ¿Para qué queremos billetera? Sí.
4: Vamos sí. A terminar como en la época de los abuelitos cuando habían vintenes y los envolvían en el pañuelo y le hacían un nudito, no perder los vintencitos, ¿se acuerdan? Ni más ni menos. ¿Era así o no era?
2: Era.
4: Ah, bueno. 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
2: Lourdes Sequeira me pasa y me dice, mira, del total la población joven del Uruguay, el 17,9% de la población rural corresponde a jóvenes rurales, ¿no? No. De toda la población joven del Uruguay, el 17,9% corresponde a jóvenes rurales. Esto incluye a quienes viven de forma dispersa en el territorio, 2,4% en localidades menores a 5.000 habitantes, 14,2% o en zonas urbanas, pero trabajando directamente en el sector agropecuario, un 1,3%. O sea que, reitero, en localidades menores a 5.000 habitantes viven el 14,2% de los jóvenes, ¿no? Canelones es el departamento con mayor porcentaje de jóvenes rurales, 26,5% del total del país. Le siguen Maldonado y Salto con un 6,4% cada uno. Y los departamentos con menor presencia de jóvenes rurales son Flores, con el 0,8%, y Montevideo, con el 0,7%.
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2: Policía de la Comisaría Especializada de Violencia de Género realizaban el seguimiento a hechos sobre el cual era víctima una mujer y el agresor un hombre de 41 años, cuyo inicio se registra en noviembre del año 2025, dice el comunicado de Jefatura de Policía. El hombre es poseedor de antecedentes por los delitos de hurto, desacato y violación de domicilio. Es de señalar que a consecuencia de hechos registrados entre las partes en noviembre del año pasado, se realizaron las actuaciones pertinentes y se enteró a la Fiscalía Letrada de primer turno. Acto seguido, en esa instancia la justicia competente se expidió disponiendo para el sujeto prohibición de acercamiento y comunicación hacia la víctima por el término de 180 días, así como también radio de exclusión de 500 metros y retiro del hogar con prestación de garantías. Posteriormente, en diciembre del año pasado, se registraron nuevos hechos por incumplimientos de medidas, sobre lo cual la justicia dispuso para el hombre condena y prisión efectiva por la comisión de un delito de desacato con violación de domicilio en calidad de autor, estableciéndose que al momento de quedar en libertad le fuera colocado dispositivo de monitoreo electrónico. Cumplida la instancia judicial correspondiente e instalado el dispositivo de monitoreo de referencia, en los últimos días el sujeto se despojó de la tobillera, violando la medida judicial dispuesta, ocasionando intervención policial con conocimiento fiscal y judicial. Culminadas las instancias administrativas previas al caso, fue puesto a disposición de la justicia y en audiencia ante el juzgado se dispuso la condena del hombre de 41 años como autor penalmente responsable de un delito de retiro o destrucción de dispositivo electrónico. Cumplirá la pena de 10 meses de prisión de cumplimiento efectivo, además del resarcimiento económico correspondiente al pago de 20 unidades reajustables.
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2: Fiscalía Letrada de Cerro Largo dispuso el emplazamiento de dos hombres que se trasladaban en una camioneta que fue interceptada por policías de la Brigada Departamental de Seguridad Rural en ruta 26 el pasado 25 de agosto en horas de la noche, logrando la incautación de mercadería y combustible en presunta infracción aduanera. Policías de la Brigada Departamental de Seguridad Rural y Comisaría 15 de Tacuarembó, que se encontraban abocados a operativos de prevención en el kilómetro 368 de ruta 26, a escasos metros del límite con el departamento de Cerro Largo, avistaron una camioneta que al, digamos, percatarse de la presencia policial realizada, realiza una vuelta en U, dándose a la fuga. Los efectivos realizaron seguimiento a distancia, logrando interceptar el vehículo, pasando el límite departamental, identificando a un hombre de 50 años poseedor de antecedentes penales por lesiones graves culposas como el conductor y un hombre de 21 años como acompañante. Tras inspección se constató el transporte de mercadería y combustible en presunta infracción aduanera, tratándose de 26 tanques con combustible nafta conteniendo aproximadamente 1.300 litros, lubricantes para vehículos, comestibles, bebidas alcohólicas, fiambres, productos lácteos y cárnicos, entre otros, fue enterada la Fiscalía Letrada de Cerro Largo. Se dispuso el emplazamiento de ambas personas, así como la derivación a disposición de la Dirección Nacional de Aduanas del vehículo y la mercadería y combustible incautados. Esto es lo que tiene que ver, reiteramos, a este procedimiento, que si bien lo hizo la gente de Seguridad Rural y la Seccional 15 de Caraguatá, pero como pasaron el puente de Mazangano, toca al departamento de Cerro Largo.
4: Seguro.
2: ¿Verdad?
4: Bueno, cada vez circula más por todos lados el comunicado. El presidente colombiano no emitió ninguna declaración hasta el momento, no ha dicho absolutamente nada, pero cada vez circula más, y no sé, usted que tiene X sabrá la

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0: Bueno, digo, a esta hora está todo el país prácticamente en alerta. Se estaría salvando Artigas y, bueno, en Tacuarembó sería ahora en Arerunguá, Balneario Porá, La Pedrera, Paso de los Toros, Paso del Cerro, Tacuarembó y Tambores. Bueno. Prácticamente todo el país.
1: Bueno. Ojalá que no pase nada.
0: Ojalá que no. Ojalá que no, pero se siguen dando lloviznas, lluvias, fuertes tormentas eléctricas, sol, como lo están viviendo, ni más ni menos. Se mantiene.
1: Bueno, Tabaré, que lo pase bien, póngale una capa al borrego, si no, no llega a fin de año.
2: Ah, ¿te viste, Jocho? ¿Viste? Si no, aparte de la lana ya no es lo mismo, donde agarra mucha agua, ¿no?
1: No, no.
2: ¿Vio cómo es?
1: Queda.
2: Que tengan linda jornada, se cuidan y vayan de... tibleando las piedras, ya está cayendo piedra rumbo a la laguna ahí.
1: ¿Sí?
0: Sí. Buah. Gracias, Tabaré, gracias, gente linda. Hasta mañana, si Dios quiere.
2: Piedra cae en el Goyenola, disculpe, Mabel.
0: ¿Sí?
2: La noticia que le di. Marque ahora la fecha que le di, la hora que le di.
1: ¿Sí? Pa. De que el hombre se va, ¿no? Se fue. Ya, se fue. Bueno.
0: Y bueno.
1: Ya se entregó, Tabaré. Ya está entregado. Ya está entregado, Tabaré, con el cuadro de. Hasta mañana.
0: Lo dije hasta mañana, si Dios quiere. Bueno.
1: Que lo pasen bien. Cuídense mucho.
0: No.
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6: Temperatura 15 grados.
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11: Son las 11 con 47 minutos.
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22: El gobierno decretó duelo oficial y rinde honores fúnebres a Rubén Rada en el Salón de los Pasos Perdidos del Palacio Legislativo a partir de las 14 horas. La oposición resolvió no concurrir a la reunión convocada por el presidente Orsi tras las duras acusaciones del Frente Amplio por el caso Cardama. La empresa Terminal Cuenca del Plata se retiró de la negociación tripartita y el puerto de Montevideo quedó nuevamente al borde del conflicto. La oposición criticó con dureza el proyecto de ley del senador Cayani que plantea un régimen de exclusividad plena para los legisladores. La Cámara de Senadores aprobó por unanimidad el proyecto de ley sobre competitividad y reducción del costo de vida presentado por el gobierno. El Banco Central del Uruguay proyectó una inflación del 6,12% para fin de año y confirmó el mantenimiento de la tasa de política monetaria en el 5,75%. Fábricas Nacionales de Cerveza anunció el reinicio de las operaciones en la planta de Paysandú para enero de 2027, pero confirmó el cierre de la planta en Minas. El Partido Comunista evalúa iniciar acciones judiciales por difamación tras el archivo del caso que investigaba el desvío de fondos en el sector de la construcción. La justicia condenó a 7 personas por la excavación de un túnel con el que pretendían robar un banco en la Ciudad Vieja. La policía detuvo a un implicado por el asalto al Brou de Bando, busca 2 prófugos identificados y el directorio evalúa revisar los protocolos de seguridad. La Fiscalía y la Policía investigan a 15 abogados y efectivos policiales por una maniobra con información de lesionados en siniestros de tránsito en Canelones. El Instituto Uruguayo de Meteorología emitió alertas a nivel naranja y amarillo por tormentas fuertes, vientos e intensa actividad eléctrica para gran parte del país.

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4: Temperatura 15 grados.
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3: Son las 12 y 6 minutos.
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0: una vez más desde el inicio, digámosles.
1: Al único que es digno de recibir.
0: Dígale al Señor.
2: Dios bendiga a toda la amada audiencia. ¿Cómo están todos? Esperemos que se encuentren todos muy bien en este día que el Señor nos ha regalado, un nuevo día que estamos aquí en una programación en donde por aquí vamos a estar transmitiendo media hora, que vamos a estar informando todo lo que vamos a estar viviendo aquí en la Iglesia Pentecostal Dios es Amor de Tacuarembó, que estamos ubicados aquí en calle César Ortiz y Ayala, 254 bis, esquina Venancio Flores. Aquí se encuentra ubicada la iglesia de Tacuarembó y te invitamos a que tú nos acompañes en esta media hora de programación en donde por aquí vamos a estar informando las campañas, quién va a estar llevando la palabra de Dios, los horarios, así que quédate en sintonía para que tú no te pierdas ninguna de las informaciones. Pero hoy no me encuentro sola, no, hoy también me acompaña la hermana Pamela.
3: Así mismo, Pauli, que Dios te bendiga y que Dios también bendiga a toda nuestra amada audiencia. Sean bienvenidos a este espacio y quédense prendidos con nosotros, que vamos a estar brindándoles mucha información y palabra de Dios durante estos 30 minutitos que vamos a estar transitando con todos ustedes.
2: Asimismo, y también si tienes la posibilidad allí de compartir con más personas, tus familiares, tus amigos, tus vecinos, comparte, así más personas se pueden unir a esta transmisión, a este programa, y así más personas no se pierden ninguna de las informaciones. Y antes de allí ya iniciar con todo, con toda la fe para lo que vamos a estar viviendo el día de hoy, jueves 27 de agosto, antes de ir a toda esa información, quería dejarles un número de teléfono para que tú te puedas comunicar, para que tú allí puedas pasar tus mensajes, tus pedidos de oraciones, para que nos comente desde dónde nos estás viendo, capaz desde tu trabajo, desde tu casa con tu familia, allí tomando el almuerzo, tomando unos mates. Allí tú puedes enviar tus mensajes, tus pedidos de oraciones, hasta mismo tus testimonios a este numerito, al 093-952-119, a este numerito tú te puedes comunicar y que aquí en unos instantes más vamos a estar leyéndolo al aire.
0: Y adórale, cierra tus ojos y dígale al Señor: Señor, tú eres digno de ser adorado. Dígale al Señor: Señor, tú eres digno.
2: Así que, amada audiencia, nos preparamos ya entonces con toda la fe para lo que vamos a estar viviendo hoy jueves 27 de agosto. Hoy vamos a tener culto a partir de las 14 horas. Hoy jueves va a estar llevando la palabra de Dios y orando a tu favor allí la hermana Nivia Castro y mi madre va a estar aquí llevando la palabra de Dios. Así que hoy te invitamos a que tú no mires para el tiempo, no mires allí para la lluvia, no mires para el problema, la dificultad que se presenta delante de ti, no, sino que mires solo para Dios. Cuando nosotros nos esforzamos y somos valientes, allí el Señor recompensa, allí el Señor bendice nuestras vidas, y no solo nuestra vida, sino también la vida de nuestras familias. Así que en esta tarde te invitamos a que tú vengas, a que tú te muevas en fe y vengas a la casa de Dios, porque sabemos y tenemos la fe de que Dios también se va a manifestar en esta tarde, hoy a partir de las 14 horas.
3: Y queremos recordarles, Pauli, a todos nuestros amados oyentes, que Dios sigue obrando de manera sobrenatural en cada culto, en cada servicio, como lo hacía antes, así como vemos en las Escrituras, todos los milagros, todas sus obras. Es el mismo Dios de ayer, de hoy y de siempre. No es diferente en cada servicio. Él bendice de una manera más que especial. Así que te invitamos a que puedas participar, además de hoy también, en la campaña de los días viernes. Claro que sí, porque los viernes son excepcionales también, igual que cada culto, ¿no? Ninguna arma forjada contra ti prosperará. Es el lema de esta campaña de los viernes en la tarde. Asimismo, así lo declara de hecho la palabra de Dios en Isaías 54:17. Y no significa esta palabra que nunca vamos a enfrentar dificultades, porque esas están allí a la orden del día, es parte de nuestra vida, pero significa que ninguna arma que se levanta en contra de nosotros tendrá la última palabra, porque Dios es quien tiene la última palabra, y cuando Dios está de nuestro lado, no nos puede tocar el enemigo, no nos puede afectar esas trampas, esas dificultades, porque Dios está justamente al control de todo. Por eso los invitamos a partir de las 14 horas este viernes, va a estar predicando la palabra de Dios el evangelista William de los Santos, así que Dios lo va a usar seguramente de una manera excepcional, de una manera maravillosa el día de mañana. Y les recuerdo también que asimismo en la noche tenemos otro precioso culto a partir de las 19 horas. La bendición de Dios está garantizada. Es la noche de lo sobrenatural. Asimismo, Dios es aquel que puede hacer lo imposible posible, que actúa de manera sobrenatural, justamente cosas que nosotros no podemos imaginar, que para nuestros ojos son imposibles, para nuestro pensamiento, pero para Dios, por supuesto, no es absolutamente nada. Es decir, Él lo puede todo.
2: Sin dudas que sí, es solo venir con fe y creyendo en el poder que Dios tiene para cambiar tu vida, para cambiar hasta mismo ese familiar que está pasando por momentos difíciles, tú que ya no duermes por las noches, tú que te sientes desesperado, desesperada por la situación. La salida es venir a Dios, la salida es venir a su casa y vas a ver cómo tu vida va a cambiar si tú vienes con fe y mirando solo para Dios. Cuando nosotros nos movemos con fe y confiamos en el poder de Dios, ahí vemos lo sobrenatural de Dios en nuestra vida. Así que mañana es el día en que el Señor ha preparado para que tú puedas llegar a su casa, para que tú puedas llegar y recibir esa bendición, recibir ese libramiento, recibir eso que tú estás necesitando para tu vida. Muchas veces, hermana Pame, buscamos que alguien nos ayude a cambiar. Buscamos en muchos lados que alguien nos ayude en la situación y parece que nadie puede ayudarte, que nadie entiende. ¿Por qué? Porque ese lugar, eso que tú estás sintiendo, solo Dios lo puede ayudar. Nadie más puede hacerlo. Solo Dios puede cambiar tu vida. Solo Dios puede cambiar esa situación. Así que te invitamos a que tú vengas a la casa de Dios, porque sin dudas que Dios está en los viernes anteriores, Dios se ha manifestado de una forma sobrenatural. Y mañana no va a ser diferente, ¿no? Mañana el Señor también se va a manifestar en la vida de todos los que se animen, de todos los que se muevan en fe.
3: Así mismo, Pauli, porque hay armas, Pauli y oyentes, no hay armas que no son visibles. Tenemos el miedo, tenemos la angustia, la desesperanza, la soledad también muchas veces, palabras negativas que están constantemente dando vueltas en la cabeza, o ciertas circunstancias también que nos hace creer que todo está perdido, que no hay salida. Entonces, esas son las armas que no son visibles, como le digo, ¿no? Pero Dios dice que estas no prosperarán. El enemigo, las circunstancias pueden intentar intimidarnos, derribarnos, alejarnos de la presencia de Dios, pero no pueden cambiar lo que Dios ya ha determinado en nuestras vidas. Entonces, toma la decisión, sé determinante justamente y acércate a los pies de Cristo, a su casa, a su iglesia, que Dios tiene esa salida, Dios tiene esa bendición, Dios tiene la última palabra, y declaramos en el nombre de Jesús que ninguna arma forjada contra ti prosperará.
2: Sin dudas que sí, nada de eso que se levante contra ti va a poder hacerte daño, así que no dejes que el enemigo entra a tu vida, no dejes que llegue el enemigo, no des lugar al enemigo para que entre allí con desespero. ¿Por qué no? Porque Dios, si Dios está en tu vida, créeme que nada de eso va a poder hacerte daño, ni a ti ni a tu familia. Así que te invitamos a que tú vengas a la casa de Dios. Recuerden que nos ubicamos aquí en calle César Ortiz y Ayala, 254 bis, esquina Venancio Flores. Aquí son los cultos, aquí es el lugar donde tú puedes llegar, llegar como tú te sientas cómodo. No tienes que venir vestido de una forma, no, ven como tú te sientas cómodo, porque aquí el Señor es donde está esperando por ti, aquí es donde el Señor quiere cambiar tu vida. Así que te esperamos, y no solo a ti, sino también a tus amigos, a tus familiares, a tus vecinos, pero lo importante es llegar a la casa de Dios.
3: Es así mismo, y quiero recordarles una palabra hermosa que dice en el libro de Salmos, ¿no? 34 y versículo 19 dice, o nos recuerda más bien, que muchas son las aflicciones del justo, pero que de todas ellas nos librará Jehová. Esta es la promesa que tiene este Salmo y es garantizada esta promesa. Dios cumple, Dios nos libra realmente de todas esas aflicciones una vez que tomamos la decisión y que damos ese paso de fe para que Él pueda hacer la obra. Y también para aumentar la fe de las personas, Pauli, quiero compartir o recordar también aquella historia de Daniel, ¿no? En el foso de los leones, cuando él buscaba agradar a Dios y sus enemigos querían encontrar algo contra él y no lo conseguían. Entonces le tendieron una trampa a Daniel y ahí consiguieron que el rey decrete durante 30 días que nadie ore a otro Dios que no sea al rey, ¿no? Pero ¿qué hizo Daniel? No dejó de orar. Daniel siguió a pesar de esa ley y la Biblia nos dice que cuando Daniel supo que ese decreto se firmó, él entró a su casa, abrió las ventanas y continuó orando. Imagínense la fe de este siervo de Dios, de este hombre que nos muestra la Biblia. Pasó que sus enemigos lo encontraron y lo acusaron, claro, y fue llevado al foso de los leones. Y humanamente hablando, Paul y oyentes, parecía que todo había terminado allí para Daniel. Claro, imagínense en un foso con esos leones hambrientos allí. Pero, ¿qué pasó? Justamente ahí se dio lo sobrenatural de Dios, porque la Biblia nos dice que Dios envió a su ángel que cerró la boca de los leones. Entonces, nos cuenta también la Biblia que al día siguiente el rey llamó a Daniel y descubrió que estaba vivo. Grande fue la sorpresa cuando hallaron a Daniel en el foso sin ninguna lesión. ¿Y esto por qué? Porque él había confiado en su Dios, en el poder de Dios. Así que oyentes, personas que en este momento están acompañando esta transmisión, el arma estaba preparada, el foso estaba abierto, los leones estaban allí, pero Dios también estaba allí, que es lo más importante, y eso cambia completamente la historia. Cuando Dios está presente, cuando Dios está de nuestro lado, la victoria, la bendición está garantizada. Así que confíen, mis hermanos en Cristo que están acompañando, y den ese paso de fe que Dios los va a librar de todas esas aflicciones y esas tristezas y le va a dar un gozo inexplicable que solamente Dios nos puede regalar.
2: Sin duda es que sí, si Dios está con nosotros, ¿quién contra nosotros? Así que solo seguir firmes. Claro que hay veces que no es fácil, a veces que no es fácil seguir, pero si tienes a Dios, créeme que vale la pena seguir adelante, va a valer la pena seguir buscando de Dios y sobre todo seguir confiando en el Señor, de que el Señor tiene el control de todas las situaciones, de todo lo que tú estás viviendo. El Señor tiene el control, el Señor está viendo todo. Así que solo seguir avanzando, solo seguir confiando en el Señor, porque después de eso que tú estás atravesando, compadre, aquí no conocemos qué situación tú estás atravesando, cuáles son tus necesidades, cuáles son tus luchas, no conocemos. Pero Dios sí sabe lo que tú estás atravesando, pero créeme que después de eso Dios te va a dar una victoria. Después de la lucha siempre hay una victoria, así que solo seguir confiando en el Señor. Cuando más difícil sea la lucha, la prueba, más busca de Dios, porque Dios está ahí escuchando tu clamor, Dios está ahí viendo lo que tú estás atravesando y el esfuerzo que tú haces por seguir agradando a Dios. Así que sigue avanzando, sigue buscando de Dios y sigue congregando también. Ven a la casa de Dios, porque aquí Dios está haciendo grandes cosas en la vida de todos ustedes que estén allí, todos ustedes que estén escuchando. Te invitamos a que tú te animes a venir a la casa de Dios.
3: Es así, hay algo sobrenatural, estoy segura, estamos seguras aquí con Pauli de que hay algo sobrenatural que Dios quiere hacer en tu vida. Tal vez hoy estás pasando por tu propio foso de los leones, como decía Pauli, nosotros no conocemos, pero Dios lo sabe. Quizás estás enfrentando alguna situación delicada familiar, algún problema de salud, estás luchando tal vez por tu futuro, quizás alguien habló contra ti o mal de ti y eso te ha afectado profundamente, tal vez te lastimaron o has atravesado alguna situación o encontrado una puerta que está cerrada, pero esta tarde y esta noche del viernes y hoy, por supuesto, jueves, Dios quiere recordarte que no estás solo. Y me viene a la memoria Isaías 41:10 que dice, no temas porque yo estoy contigo, no desmayes porque yo soy tu Dios. Esa fe no significa negar el problema, sino significa mirarlo y poder decir, mi Dios es más grande que este problema, mi Dios es más grande que esta dificultad. Confiemos en Él, vamos a llegar hasta su presencia. Hoy a partir de las 14 horas tienes la oportunidad de estar en un culto precioso. También mañana en la tarde ninguna arma forjada contra ti prosperará. Y el viernes de noche, en la noche de lo sobrenatural con el pastor Benjamín Ábalos, están todos cordialmente invitados a asistir en cualquiera de los dos horarios que les quede mejor. Si pueden venir a los dos también, ¿por qué no? Una gran bendición. Aguardamos por ustedes y sobre todo Dios aguarda por tu vida y la vida de tu querida familia.
2: Sin dudas que sí, así que los invitamos a que tú vengas con tu familia, con tus amigos, con tus vecinos, porque aquí vamos a estar esperando por todos ustedes. ¿Y qué te parece, Pame, si antes de continuar con todas las informaciones vamos a una preciosa alabanza?
3: Claro que sí, Pauli.

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0: Y ahí estaba, amada audiencia, esa preciosa alabanza que esperemos que haya sido de gran bendición para todos ustedes. Y bueno, ahora sí, antes de ir ya a más información, quería leer ya unos mensajes que me llegaron aquí. Uno es del hermano Ever Masailot, que dice: Dios bendiga, hermanas en la fe, escuchando en familia, esposa Magela, hijo Facundo, de gran bendición programa y la palabra. Oración por Emanuel, Tatiana, nieta Alexia y hermanos en Cristo. Amén. Dios lo bendiga mucho. Muchas gracias por su mensaje y también por siempre estar allí en sintonía. Y claro que sí, antes de finalizar el programa, ya en unos instantes más, vamos a estar orando por ti y por tu amada familia. También me llegó un mensaje de Rubén Duarte que dice: bendiciones Paulita y hermana Pamela, las escucho, María, Junior y Rubén. Dios bendiga mucho sus vidas, gracias también por sus mensajes y por siempre acompañarnos en la programación. Y bueno, ahora sí continuamos con todas las informaciones.
1: Sí, asimismo vamos a comentarles a todos que todos los días tenemos servicios aquí en la Iglesia Pentecostal Dios es Amor, nuestra dirección calle Ortiz y Ayala número 254. Esta es la dirección de tu victoria, de tu bendición. Aguardamos por ti todos los días de la semana. Tenemos culto, a excepción de los sábados, que es el tercer sábado de cada mes que tenemos el culto de los jóvenes. Y cabe resaltar que porque se llama así no significa que sea solamente para jóvenes, sino que lo organizan los jóvenes, pero los adultos, los niños, todos en realidad pueden venir a participar de ese culto. Misma situación los lunes con el culto de mujeres de fe, que si bien el nombre del culto o la organización del culto en realidad se encargan las mujeres de fe, pueden venir todos. Todos están invitados, hombres, mujeres, jóvenes, niños, para participar. A las 14 horas los lunes el culto de mujeres de fe, Dios tiene una palabra importante para sus vidas.

0: Hablamos de una prosperidad integral, hablamos justamente de eso, de todo, del conjunto, no solamente de la parte material. Dios nos puede prosperar en todas las áreas de nuestras vidas, en todas las áreas que precisamos ser prosperados. Y los jueves, claro, a partir de las 14, hoy aguardamos a todos ustedes, a su familia, para un culto maravilloso también. Hay una palabra de Dios preparada para nosotros, para calar allí en nuestro corazón y obrar en nuestras vidas. Y también los viernes, como ya le venimos anunciando, como ya le veníamos hablando con Pauli, que tenemos dos grandes horarios, a las 14 y a las 19. A las 14, ninguna arma forjada contra ti prosperará, y de noche, la noche de lo sobrenatural, bajo estos lemas. Todos tienen un propósito, no se llaman así porque sí nomás, sino que con un propósito tienen un nombre estas campañas. Así que si tú sientes de hacer alguna de ellas, acércate. César Ortiz y Ayala, número 254. Estamos aquí mismo aguardando por ti. Domingo también a las 14 horas, un muy bonito culto aguarda por ti. Invita a tu amigo, a tu familia, a quien tú quieras, puedes invitarlo y te pueden acompañar a llegar para disfrutar de este maravilloso culto, de dedicar estas horitas para nuestro Señor y Salvador Jesús, porque dedicamos tantas horas de nuestros días, de nuestra vida, a quizás otras cosas, que no digo que esté mal, no, claro, tenemos que dedicar tiempo a la familia, tenemos el trabajo, el estudio, todo, pero qué lindo que podamos apartar ese tiempito para Dios, y Dios se encarga de guardarnos por el resto del día, de la semana, de los meses y del año, Paulita y oyentes.
1: Sin dudas que sí, así que aquí están las invitaciones, los horarios, los días de culto, así que solo animarse a venir, porque en todos estos horarios, en todos estos cultos, aquí está el Señor, aquí el Señor está haciendo grandes milagros, grandes liberaciones, así que ven a la casa de Dios, es solo tú animarte a venir a buscar de Dios, es solo tú moverte en fe, y vas a ver que esas horitas, esas dos horitas y medias, esas horitas van a cambiar tu vida por completo, así que solo anímate a venir aquí a la casa de Dios, porque créeme que Dios está esperando por ti aquí en su casa. Ahora, amada audiencia, ya nos preparamos para ir a la oración final, porque ya estamos llegando a los minutitos finales. Así que los invitamos a que tú, que nos estés acompañando allí en tu casa, en tu trabajo, hasta mismo en el ómnibus, te invito a que en esta hora tú ores junto con nosotras.

0: Padre amado, primeramente te damos las gracias, Señor, por un día más de vida. Gracias, Señor, porque nos bendices. Gracias porque nos has amado tú primero, porque permites que a través de este espacio podamos llegar a los hogares, a las personas y podamos sembrar, Señor, y hablar de las buenas nuevas como nos indica tu palabra. Gracias por eso, Señor. En esta hora queremos pedirte que bendigas a cada una de las personas que nos han acompañado, que nos están acompañando en este momento. Dios mío, bendice sus hogares, sus trabajos, sus familias, Señor, y conceda aquel anhelo que hay en su corazón. Dale fuerzas, dale fe para seguir adelante, Señor Jesús. Prepara todo para que ellos puedan llegar hasta tu casa, llegar hasta un servicio, hasta uno de los cultos, y que tú, Señor, los puedas bendecir de una manera extraordinaria, Padre. Bendícelos, bendícelos, Padre, de una manera muy, pero muy especial. Te lo pedimos con mucha fe en esta hora, Dios.
1: Señor Jesús, que seas tú visitando sus vidas en esta hora, allí el hermano Ever, a su amada familia, que seas tú visitando sus vidas, que seas tú entregando esa bendición, esa victoria que ellos anhelan para sus vidas, que seas tú guardando la vida de cada uno de ellos, librándolos, Señor, allí donde ellos se encuentren, Padre Celestial. Tú conoces, Señor, los que están allí escuchando a través de la radio, tú conoces cuáles son sus luchas, sus pruebas, tú conoces qué situación ellos están atravesando en estos momentos, Señor, más que seas tú visitando sus vidas, entregándoles esa fortaleza que ellos están necesitando, Señor. Cuántos que están hambrientos de una palabra, cuántos que

0: Están allí necesitados de un abrazo, Señor, más que seas tú visitando sus vidas en esta hora, entregándoles ese consuelo, esa llenura de ti, Señor, que solo tú nos puedes dar, Señor, solo tú nos puedes sustentar, solo tú nos ayudas cada día, Señor. Visita a cada uno de los que estén allí acompañando esta transmisión, Señor, que seas tú entregándoles esa victoria, esa respuesta a cada pedido de oración, Señor, ese libramiento, Padre, que ven a confirmar la bendición, ven a confirmar la victoria para cada uno de ellos. Amén y amén. Bueno, amada audiencia, ya llegamos a los minutitos finales. Muchas gracias a todos los que nos acompañaron en esta media hora de programación. También gracias a los que allí enviaron sus mensajes. También, claro que gracias a Tabaré, que estuvo allí en los controles de la radio FM Tiempo 101.7.
1: Que Dios los bendiga a todos. Fue un placer poder acompañarlos a todos ustedes. Que tengan un excelente resto de jornada y que la paz de Dios repose sobre todos sus hogares. Bendiciones. Hasta la próxima.

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1: El gobierno decretó duelo oficial y rinde honores fúnebres a Rubén Rada en el Salón de los Pasos Perdidos del Palacio Legislativo a partir de las 14 horas. La oposición resolvió no concurrir a la reunión convocada por el presidente Orsi tras las duras acusaciones del Frente Amplio por el caso Cardama. La empresa Terminal Cuenca del Plata se retiró de la negociación tripartita y el puerto de Montevideo quedó nuevamente al borde del conflicto. La oposición criticó con dureza el proyecto de ley del senador Cayani que plantea un régimen de exclusividad plena para los legisladores. La Cámara de Senadores aprobó por unanimidad el proyecto de ley sobre competitividad y reducción del costo de vida presentado por el gobierno. El Banco Central del Uruguay proyectó una inflación del 6,12% para fin de año y confirmó el mantenimiento de la tasa de política monetaria en el 5,75%. Fábricas Nacionales de Cerveza anunció el reinicio de las operaciones en la planta de Paysandú para enero de 2027, pero confirmó el cierre de la planta en Minas. El Partido Comunista evalúa iniciar acciones judiciales por difamación tras el archivo del caso que investigaba el desvío de fondos en el sector de la construcción. La justicia condenó a 7 personas por la excavación de un túnel con el que pretendían robar un banco en la Ciudad Vieja. La policía detuvo a un implicado por el asalto al Brou de Bando, busca 2 prófugos identificados y el directorio evalúa revisar los protocolos de seguridad. La Fiscalía y la Policía investigan a 15 abogados y efectivos policiales por una maniobra con información de lesionados en siniestros de tránsito en Canelones. El Instituto Uruguayo de Meteorología emitió alertas a nivel naranja y amarillo por tormentas fuertes, vientos e intensa actividad eléctrica para gran parte del país.
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1: ¿Qué tal, amigos? Comenzamos a informar en este jueves 27 de agosto de 2026, saludando a CX210B Atlántida FM de Canelones.
3: Aquí están los titulares de las principales noticias de esta edición de Inforami.
1: El gobierno decretó duelo oficial y rinde honores fúnebres a Rubén Rada en el Salón de los Pasos Perdidos del Palacio Legislativo a partir de las 14 horas. La oposición resolvió no concurrir a la reunión convocada por el presidente Orsi tras las duras acusaciones del Frente Amplio por el caso Cardama. La empresa Terminal Cuenca del Plata se retiró de la negociación tripartita y el puerto de Montevideo quedó nuevamente al borde del conflicto. La oposición criticó con dureza el proyecto de ley del senador Cayani que plantea un régimen de exclusividad plena para los legisladores. La Cámara de Senadores aprobó por unanimidad el proyecto de ley sobre competitividad y reducción del costo de vida presentado por el gobierno. El Banco Central del Uruguay proyectó una inflación del 6,12% para fin de año y confirmó el mantenimiento de la tasa de política monetaria en el 5,75%. Fábricas Nacionales de Cerveza anunció el reinicio de las operaciones en la planta de Paysandú para enero de 2027, pero confirmó el cierre de la planta en Minas. El Partido Comunista evalúa iniciar acciones judiciales por difamación tras el archivo del caso que investigaba el desvío de fondos en el sector de la construcción. La justicia condenó a 7 personas por la excavación de un túnel con el que pretendían robar un banco en la Ciudad Vieja. La policía detuvo a un implicado por el asalto al Brou de Bando, busca 2 prófugos identificados y el directorio evalúa revisar los protocolos de seguridad. La Fiscalía y la policía investigan a 15 abogados y efectivos policiales por una maniobra con información de lesionados en siniestros de tránsito en Canelones. El Instituto Uruguayo de Meteorología emitió alertas a nivel naranja y amarillo por tormentas fuertes, vientos e intensa actividad eléctrica para gran parte del país.
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2: Desde la Asociación de Radios del Interior y para todas sus emisoras afiliadas, iniciamos el desarrollo de la información adelantada en titulares de este jueves. El Poder Ejecutivo resolvió decretar duelo oficial con honores fúnebres para la presente jornada a raíz del fallecimiento del célebre músico y cantautor Rubén Rada, acaecido este miércoles a los 83 años de edad. El artista se encontraba hospitalizado desde hacía casi un mes en un centro asistencial a causa de un cuadro de neumonía bilateral que se complicó en las últimas horas. Para actualizar esta información que conmovió al país en la tarde de ayer, vamos a Montevideo para escuchar un informe del periodista especializado en música y espectáculos, Matías Balart.
3: El velatorio del músico Rubén Rada se realizará esta tarde entre las 14 y las 21 horas en el Salón de los Pasos Perdidos del Palacio Legislativo, en una ceremonia abierta a todo público, tal como lo pidió la familia del artista. El presidente de la República, Yamandú Orsi, dispuso que se le tributen honores fúnebres en su memoria y recordó el vínculo personal que los unía, remarcando que la música de Rada lo acompañó en distintas etapas de su vida.
4: Yo me reía mucho con él y eso es muy importante. Una vez me invitó a comer pasta a su casa, una noche con su familia, y eso son de las cosas que... por las cuales vale la pena vivir, ¿viste? Una generosidad, además del talento. Lo del talento ni hablemos. Rubén Rada era un tipo cercano y que tiraba buena onda. Jamás lo oías quejarse o hablar de cosas banales o mismo, jamás hablábamos de política, por ejemplo, jamás. Podíamos hablar de fútbol, pero... porque él, los temas que yo se lo comentaba a un colega tuyo, los temas que él trataba siempre eran temas de la vida. Me caí en la cuenta de que él nos dejó un mensaje muy importante para cuando él no estuviera. Y cómo quería él que nosotros lo despidiéramos. Yo creo que no me acuerdo de nadie que haya sido tan claro en el mensaje cómo se quería despedir o cómo quería que lo despidiéramos. Y ahí no, en una plena, nada menos, en una plena que los uruguayos disfrutan tanto.
3: Fueron muchísimos los mensajes de despedida que se volcaron en las redes sociales desde que se conoció la noticia ayer por la tarde hasta esta hora. El mundo de la cultura y de la política manifestó sus condolencias. Artistas uruguayos y argentinos, entre los que estuvieron Natalia Oreiro, Fito Páez, Coti y Maximiliano de la Cruz, recordaron su figura y destacaron su calidez humana, su legado en la música rioplatense y la huella imborrable que deja en nuestro patrimonio cultural. Reiteramos que a las 14 horas se abren las puertas del Palacio Legislativo para que la población pueda despedir al gran artista uruguayo. Para InfoRami, este fue un informe de Matías Balart desde Montevideo.
2: En tanto, las novedades del ámbito político de esta jornada están relacionadas al rechazo de la coalición a participar de la reunión convocada por el presidente Orsi. En las últimas horas, el presidente del directorio del Partido Nacional, Álvaro Delgado, confirmó que no estaban dadas las condiciones ni el clima político adecuado para llevar adelante el encuentro, manifestando además que la convocatoria tenía un afán más fotográfico que de contenidos, quedó postergada sin fecha definida. La decisión de la oposición se adoptó tras la conferencia de prensa ofrecida por el Frente Amplio por el denominado caso Cardama, en la cual se lanzaron acusaciones severas hacia el expresidente Luis Lacalle Pou. Tras esta postura, respaldada también por dirigentes del Partido Colorado e Independiente, la Cancillería lamentó la postergación y el mandatario mantendrá únicamente reuniones individuales con Fernando Pereira y Guido Manini Ríos. La reunión había sido convocada por Orsi para hablar sobre la participación de Uruguay en la Asamblea General de la ONU, que se desarrollará a fines de septiembre. El senador Javier García explicó que la postergación de la reunión entre el presidente Yamandú Orsi y los líderes políticos responde a la falta de respeto en el diálogo. García denunció ataques verbales y acusaciones graves del Frente Amplio hacia la coalición republicana, calificando esta situación de hipocresía.
5: Diálogo siempre, pero el diálogo tiene que ser con respeto. El diálogo no puede ser atacando a aquel que se lo invita a dialogar, agraviándolo. El lunes de mañana, el presidente del Frente Amplio y la bancada acusó a la coalición republicana y al presidente de la calle Pou de hacer un fraude contra el Estado. Es gravísima la acusación. Eso de mañana y de tarde, el presidente de la República invita a hablar de un discurso en la ONU. Respetar para ser respetado. ¿Bajo ataque y agravio? No. Porque si no, como siempre tiene razón la gente, ¿cómo es esto de que los políticos se dicen de todo y después andan a la risa por ahí? Eso es una hipocresía. Salvo que valga la hipocresía, atacar, agraviar, insultar al líder de la oposición, a uno de los partidos y a la coalición republicana, y de tarde alegremente invitar para tomar un café y sacarse una foto, nos parece realmente una hipocresía. Cuando haya respeto, obviamente que el diálogo estará presente, pero no, vuelvo a reiterar, bajo el insulto, el agravio y el ataque.
6: ¿Qué diferencia hay con que ustedes minutos antes habían anunciado una denuncia penal contra la ministra Lasso?
5: Una cosa son acciones jurídicas y legales dentro de la Constitución.
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2: Social, lo que dejó nuevamente al borde del conflicto la actividad en el puerto de Montevideo. La decisión de la firma se desencadenó luego de que la Asamblea del Sindicato Único Portuario y Ramas Afines rechazara por insuficiente la propuesta previa a incrementarse el listado de demandas de 3 a 7 puntos. Desde la operadora de la terminal especializada de contenedores, señalaron que se había alcanzado el límite máximo de concesiones salariales y operativas posibles de concretar, mientras que la representación gremial se declaró en estado de asamblea permanente y no descartó aplicar futuras medidas operativas. Ante el fracaso de los espacios de diálogo en la órbita del Gobierno Nacional, volvió a considerarse la posibilidad de decretar la esencialidad en los servicios portuarios para asegurar la navegación y el comercio. Novedades del ámbito parlamentario. Un proyecto de ley presentado por el senador del Frente Amplio, Daniel Caggiani, generó inmediatas discrepancias en el ámbito legislativo al proponer un régimen de exclusividad absoluta para los integrantes de la Cámara de Senadores y de la Cámara de Representantes. La iniciativa busca prohibir el ejercicio de profesiones, empleos o cualquier actividad económica privada a senadores y diputados mientras permanezcan en sus cargos, autorizando únicamente la docencia universitaria no remunerada. La propuesta desató críticas por parte de legisladores de la oposición, como los diputados Juan Martín Rodríguez y Juan Martín Jorge, quienes sostuvieron que la iniciativa resulta desacertada e inconstitucional. Los referentes opositores señalaron que restringir el contacto de las autoridades electas con el sector productivo profesional contribuye a aislar la labor parlamentaria de la realidad laboral del país. En tanto, la Cámara de Senadores otorgó aprobación unánime al proyecto de ley de competitividad y reducción del costo de vida presentado por el Poder Ejecutivo, el cual pasará ahora a la órbita de la Cámara de Diputados para su consideración. La iniciativa consta de 240 artículos estructurados en 4 ejes principales destinados a la simplificación de trámites, la facilitación del comercio exterior, el fomento de la competencia y el estímulo a las inversiones. Durante la sesión, la senadora oficialista Lilian Kechichian destacó que la norma busca modernizar la estructura estatal y reducir sensiblemente los gastos administrativos de las pequeñas y medianas empresas. Por su parte, la bancada de la oposición acompañó el articulado general manifestando matices sobre la dependencia de futuras reglamentaciones y señalando la necesidad de incorporar medidas complementarias respecto a los costos de los combustibles y la operativa portuaria. En instantes, en la segunda parte de Inforami de este jueves, informaciones destacadas del ámbito económico y empresarial, varias noticias nacionales que surgen desde el interior del país, la crónica policial, el deporte y para el cierre, un completo reporte meteorológico.
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2: Retomamos la información para dar cuenta de noticias vinculadas al ámbito económico y a la producción. El Banco Central del Uruguay difundió su reporte sobre expectativas económicas y proyecciones de precios, ratificando que la tasa de inflación interanual se ubicó en el 4,25% al cierre de julio. La institución reguladora observó que el descenso del indicador ha mostrado un trayecto más gradual de lo previsto debido a la persistencia de los precios del rubro clave, como la salud, la educación y los servicios personales. Las estimaciones recabadas entre analistas y actores del sector privado proyectan una mediana de inflación del 4,67%, un horizonte de 2 años y un cierre proyectado en 6,12% para fines del presente ejercicio. Asimismo, el directorio del organismo confirmó la decisión de mantener la tasa de política monetaria en 5,75%, evaluando que el marco macroeconómico continúa convergiendo hacia los rangos meta fijados. La compañía Fábricas Nacionales de Cerveza confirmó al Poder Ejecutivo y al sindicato de Pilsen que en enero de 2027 reiniciará la operativa de la maltería Simpay en la ciudad de Paysandú, tras completar un proceso de reestructuración que involucrará una treintena de trabajadores. Sin embargo, en el marco de la reunión tripartita desarrollada en el Ministerio de Trabajo, la empresa ratificó la inviabilidad económica de mantener operativa la planta ubicada en la ciudad de Minas. La decisión generó preocupación en las autoridades del Gobierno Nacional y la Intendencia de La Valleja, quienes coordinan gestiones para buscar alternativas de uso a la infraestructura industrial que quedará en desuso y amortiguar el impacto sobre los puestos de trabajo del departamento. En tanto, las partes continuarán negociando las condiciones operativas y laborales de la planta cervecera de Montevideo. El intendente de La Valleja, Daniel Ximénez, junto a la delegación de legisladores del departamento, se reunió con el ministro de Economía y Finanzas, Gabriel Odone, para transmitir la profunda preocupación que existe a nivel local ante el anuncio del cierre definitivo de la planta de Fábricas Nacionales de Cervezas en Minas. Durante el encuentro, las autoridades comunales solicitaron que se contemplen instrumentos que permitan preservar la operativa industrial en la ciudad frente a los proyectos de inversión previstos por la compañía. El jefe departamental señaló que las negociaciones continuarán en los próximos días mediante reuniones con la representación de los trabajadores y con la directiva de la empresa, al tiempo que remarcó que el trasfondo de la situación responde a problemas estructurales de costos de producción y de escala que afectan la competitividad en el país.
3: Fue una muy buena reunión donde participamos no solo la intendencia, sino todos los representantes departamentales, para plantear la inquietud que tenemos frente al posible cierre de Fábricas Nacionales de cerveza Patricia en la ciudad de Minas. Y bueno, nos comprometimos a seguir trabajando, seguir generando nexos, tratar de no interferir en la negociación que todavía no está cerrada, ni con los trabajadores ni con la empresa. Y el ministro se comprometió a plantear, trasladar a la empresa lo que nosotros planteamos como departamento, es de la necesidad de que si hay inversiones, tratar de que buscar los instrumentos necesarios para que Cerveza Patricia se mantenga funcionando en la ciudad de Minas. Se hablaron muchos temas, se van a plantear, tanto en la reunión que vamos a tener ahora con los trabajadores como con la empresa, diferentes líneas de trabajo. Algunas ya se habían discutido, otras no, son cosas nuevas que planteamos desde La Valleja. Hay cosas que no se han considerado, repito, no queremos interferir y tirar cosas a través de la prensa, porque esto es una negociación que lleva años y hace más de 2 meses que estamos con el actual conflicto. Lo que queremos es generar una serie de reuniones o continuar con la serie de reuniones que todos hicimos en forma independiente, hacerlo ahora como grupo representando al departamento de La Valleja. Todos sabemos los costos que tiene a nivel de la producción el Uruguay. Somos un país muy chico, con una escala muy chica, es muy difícil revertir esa situación. Tenemos que ser creativos de mostrar la fortaleza que tiene el Uruguay y la fortaleza que tiene nuestro departamento para mejorar el nivel de competitividad y hacer que lleguen más empresas a nuestro departamento.
2: En cuanto a otros temas, el Partido Comunista del Uruguay evalúa iniciar acciones judiciales por daños y perjuicios y difamación tras la resolución del fiscal Gilberto Rodríguez de archivar la causa sobre presuntas irregularidades en el Fondo Social de Vivienda de los Trabajadores de la Construcción. El secretario general del sector y senador Óscar Andrade destacó que la investigación penal confirmó la ausencia absoluta de elementos que vinculen a la colectividad política con la maniobra de desvío de fondos. Andrade lamentó la campaña de sospechas generada durante la tramitación del caso y la frustración de que el proceso, mediante acuerdos abreviados, impidiera profundizar la trazabilidad del dinero sustraído. Por su parte, desde filas de la oposición, el senador Sergio Botana criticó el dictamen fiscal y volvió a cuestionar el criterio aplicado por el Ministerio Público en el análisis de este tipo de denuncias. El senador Andrés Ojeda anunció un nuevo proyecto de ley destinado a ofrecer una protección integral a los policías que resulten heridos durante el ejercicio de sus funciones. La propuesta, que cuenta con 8 puntos clave, busca implementar mecanismos de compensación estatal y garantizar atención psicológica obligatoria. El legislador subrayó la importancia de respaldar al personal policial, argumentando que este apoyo no es solo una inversión necesaria, sino una señal de respaldo institucional necesaria ante las crecientes situaciones de inseguridad.
4: También prevé algunas cuestiones más complejas, específicas, sobre cómo se va a transitar en materia de compensación estatal, y eso creo que está muy bueno. Si ustedes me preguntan qué costo va a tener esto, y bueno, es muy complicado de prever porque no sabemos cuánta gente va a ser herida en el marco de un acto de servicio, pero creemos que es una inversión más que justificada a la hora, sobre todo, de dar una señal de respaldo sustantiva al trabajador policial que se la juega y porque se la juega termina herido. En estos tiempos complicados, en lo que tiene que ver con el trabajo policial, con hechos terribles, esta semana tuvimos la segunda toma de Pando en el Brou de Pando a plena luz del día, y yo no tengo ninguna duda de que de haber mediado la presencia de un funcionario policial hubiera tomado acción y quizá hubiera terminado herido. A mí me gustaría que ese policía tuviese una ley que lo ampare y que incluso prevé la propia ley, hasta en los casos de determinadas lesiones, ascensos automáticos al próximo grado, también por jugarse la ropa en los tiempos que hay que jugársela. Se prevé también cuestiones básicas como la atención psicológica obligatoria, o que tenga, no obligatoria para el policía, pero sí obligatoria de parte del Estado para garantizarla. Y ustedes me dirán, pero estas cosas, ¿cómo no se hacían antes? Bueno, yo no digo que no se hagan, lo que digo es que está bueno que estén en el marco legal, que sea obligatorio que este Parlamento le diga al Ministerio del Interior que no da lo mismo jugársela por la gente que no jugársela. Por esa razón es que nos pareció bien importante darle este marco del Parlamento Nacional y hacer una presentación y de poner la cara en el respaldo a los policías en tiempos en que creo que hoy están injustamente vilipendiados por una situación de seguridad pública que no es responsabilidad de la policía.
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2: Un operativo conjunto de la Fiscalía Penal de Estupefacientes y la policía permitió la condena de 7 personas involucradas en la excavación de un túnel descubierto en Ciudad Vieja de Montevideo, mediante el cual pretendían perpetrar un hurto a una entidad bancaria de la zona. Tras ser frustrada la maniobra por tareas previas de inteligencia, la justicia condenó a 6 de los implicados a penas de 12 meses de prisión efectiva, bajo los cargos de asociación para delinquir y tentativa de hurto especialmente agravado, mientras que una mujer fue sentenciada a más de 6 meses de prisión por complicidad. En las actuaciones se incautó equipamiento informático, dispositivos de bloqueo de señal de geolocalización, herramientas y documentación falsa, disponiéndose asimismo el decomiso de dinero en efectivo en moneda nacional, dólares y reales, cuyo destino final será la Junta Nacional de Drogas. La policía detuvo un hombre en Montevideo y mantiene requeridos a otros 2 delincuentes, tras haber sido plenamente identificados como autores del asalto a la sucursal del Banco República de la ciudad de Pando, de donde sustrajeron una suma superior a los $400,000 en diversas monedas. El trabajo de policía científica sobre rastros dactilares y muestras de ADN permitió confirmar las identidades de los prófugos, entre ellos el delincuente que ingresó inicialmente a cara descubierta para dar inicio al atraco. Además de recuperar los dos vehículos utilizados durante el asalto y la posterior huida hacia la capital, el directorio de la entidad bancaria se reunirá en la presente jornada para analizar los informes de seguridad interna y revisar los protocolos operativos de las sucursales, mientras a nivel parlamentario el senador Andrés Ojeda presentó un proyecto de ley enfocado en brindar protección económica y asistencia psicológica a los funcionarios policiales lesionados en actos de servicio. Tras el asalto ocurrido el pasado viernes en la sucursal de Pando, la gerente general del Banco República y el presidente de la institución, Álvaro García, visitaron el lugar para evaluar lo sucedido. García informó que se encuentran analizando un informe detallado sobre el funcionamiento de los protocolos de seguridad. El objetivo es determinar si se cumplieron de forma correcta y si es necesario realizar ajustes.
6: Si hay cosas para mejorar, las vamos a mejorar de manera inmediata. Y mañana el directorio del banco vamos a estar recibiendo todos estos informes y lo vamos a estar analizando en profundidad con las resoluciones que podamos ya tomar mañana. Entró como un cliente normal, preguntó dónde tenía que sacar el número, como pregunta cualquier persona, tuvo 30 segundos dentro del banco y ahí fue que en un minuto entró el resto y la historia ustedes ya la conocen.
2: La Fiscalía de Toledo y la Dirección de Crimen Organizado investigan una compleja maniobra irregular que involucra a una quincena de abogados y a efectivos policiales por el presunto cobro ilícito de comisiones asociadas a seguros de accidentes de tránsito en el departamento de Canelones. El esquema consistía en que funcionarios policiales filtraban la información de contacto y la identidad de personas lesionadas en siniestros viales a los estudios jurídicos allanados, desde donde se abordaba a las víctimas para hacerles firmar la cesión de un porcentaje de la indemnización del seguro obligatorio automotor a cambio de gestionar los trámites. Las actuaciones apuntan a determinar las responsabilidades penales de los profesionales e implicados, al tiempo que en el plano judicial se concretaron los procedimientos necesarios sobre los despachos de los defensores involucrados.
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2: La Copa AUF Uruguay registró actividad durante la última jornada con disputas correspondientes en las distintas series del torneo. Por el Grupo 1, Danubio se impuso como local en Jardines del Hipódromo por 3-2 frente a Atenas de San Carlos en un encuentro donde debió dar vuelta al marcador. En el Grupo 4, Juventud de las Piedras venció 1-0 a Oriental de La Paz con anotación del argentino Ramiro Peralta al primer minuto de juego. Por su parte, en el Estadio Abraham Paladino, y por el Grupo 5, River Plate derrotó 2-0 a Progreso en condición de visitante con goles de Diego Vera e Inti López. En horas de la noche, el equipo de Peñarol derrotó a Montevideo City Torque por 1-0.
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2: El Instituto Uruguayo de Meteorología mantiene vigentes las advertencias meteorológicas de nivel naranja y amarillo ante el avance del frente de inestabilidad asociado al fenómeno de Santa Rosa, el cual afectará la mayor parte del territorio nacional durante el desarrollo de la presente jornada. El organismo oficial advierte que el área bajo cobertura continuará experimentando tormentas fuertes y puntualmente severas, acompañadas por la ocurrencia de precipitaciones copiosas en breves lapsos de tiempo, una intensa actividad eléctrica, caídas ocasionales de granizo y rachas de viento de marcada intensidad. La franja bajo alerta naranja abarca localidades de los departamentos del centro, norte, litoral y este, como Durazno, Flores, Florida, La Valleja, Paysandú, Río Negro, Rocha, Salto, Tacuarembó, 33, Maldonado y Cerro Largo. Por su parte, la franja de advertencia amarilla comprende zonas de Canelones, Soriano, Artigas y sectores contiguos a las áreas más castigadas. Las autoridades del instituto precisaron que la inestabilidad atmosférica persistirá a lo largo de los próximos días y que el monitoreo sobre la evolución del evento continuará con sucesivas actualizaciones de los avisos oficiales en el correr de las próximas horas. Estas fueron las principales informaciones al promediar la jornada. Las próximas, mañana a esta hora y en esta misma emisora. Gracias. Hasta entonces.
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5: Temperatura 15 grados.
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21: Es la 1:20.
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8: Temperatura 15 grados.
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1: Es la 1:34.
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5: Temperatura 15 grados.
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21: Son las 2:02.
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Hola, hola, ¿qué tal amigos, amigas? ¿Cómo están? Me imagino que bien. Claro, nosotros comenzamos a vivir la edición del jueves. Buena música para todos ustedes. Excelente jueves para todos y nosotros ya arrancamos con uno de esos temas que no podíamos dejar atrás. Leo Isigleas te hace compañía. Jonah mezclando para vos. Nos vamos a meter de lleno, ¿te parece? Subir la radio y copate con nosotros.

Y te estás moviendo, me imagino, al ritmo de la música, al ritmo de Radio Energy, en esta edición semanal que tenemos para vos de lunes a viernes en 60 minutos. Pocas palabras, mucha música. 2, 3, 4.

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2: Temperatura 15 grados.
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16: Son las 2:31.
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clarito, clarito está el operador hoy, ¿eh? Sí, a full, Jonah. Eso está bueno. Acordate, nosotros estamos acá de lunes a viernes, en este horario primordial de la radio, para llevarte Radio Energy. Semanalmente, una horita exclusiva para vos.

Por ahí nos pedían esta canción. Bueno, ya quedamos al día con esta solicitud. Vos podéis hacerlo también llamando aquí a la radio o WhatsApp de la emisora. Acordate que también la radio está en redes y nosotros también. Me buscás como leolocutor.uy en Instagram y ahí me encontrás. No perdemos el tiempo, vamos a continuar con más éxitos.

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2: Temperatura 15 grados.
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28: Son las 3 con 7 minutos.
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0: Buenas tardes a nuestra audiencia que nos acompaña después de las 15. Buenas tardes. Buenas tardes, Carlos Rodríguez, en mesa de operaciones. Buenas tardes, Tabaré Camargo. Yo vine otra vez en Tacuarembó, cielo gris.
1: Buenas tardes, Víctor. Carlito, a la linda audiencia, la 101.7 FM Tiempo. Es así, sigue lloviznando, el tiempo está totalmente inestable en la ciudad de Tacuarembó. Y bueno, en un rato nada más vamos a estar hablando hoy con el alcalde de San Gregorio de Polanco. Hablando de lluvia, San Gregorio está complicado, la creciente, el agua está allá a la mitad del murallón, ¿no?
0: Sí, con seguridad de que aquí a noviembre, diciembre, cuando empiecen las épocas de playas, sí. Y si las lluvias se detienen, tal vez tengamos playa.
1: Seguramente que sí, la gente que le gusta ir a pasear y a veranear a San Gregorio de Polanco, ojalá que este año les permita, ¿no?, el tiempo y la creciente, ni que hablar.
0: ¿Qué contamos, Carlos Rodríguez?
2: Bueno, primero que nada, buenas tardes al equipo, a la audiencia. Por allí tenemos, el pronóstico del tiempo, 21 grados actualmente, también 21 grados la sensación térmica. El viento está entre 14 y 34 kilómetros, depende de la zona. Esas son la velocidad del viento en nuestro país. Cielo cubierto, nuboso con lluvias. Ninguna novedad, ¿no? La verdad que no tenemos ninguna novedad. Siguen las lluvias el viernes, el sábado. Aflojan un poquito el domingo, que va a estar cubierto. Y el lunes va a estar cubierto con alguna tormenta. Y después, para el martes, se pronostica parcialmente soleado.
0: Por suerte, Carlos permitió desarrollar el desfile. Fue como un recreo que nos dio el clima. Y exacto, de esa manera subió como 30 días y después un día de sol precioso para el desfile del 25 de agosto.
2: Fue un día magnífico porque el desfile se desarrolló de una manera... yo, obviamente, que venía para la emisora, lo tuve que pasar. Después, cuando volví, otra vez, estaba la gente, no le aflojó ni un poquito. Hubo afluencia de público, la gente disfrutó. Y por ser una fecha tan especial, no podía ser menos, ¿no?
0: Es así. Tabaré.
1: Vamos a... No sé si tiene alguna noticia ahí, aparte sí, de lo que pasó con Rubén Rada. Lo lamentamos para la gente que es hincha de... y admirador de este gran artista uruguayo, Rubén Rada, ¿no?
0: Con el presidente de la República, Tabaré, anunció que el Poder Ejecutivo decretó el duelo oficial para el jueves 27, hoy, tras la muerte del músico Rubén Rada. Hoy va a ser un día muy particular, sobre todo para Uruguay, porque de alguna manera se decretó el duelo oficial como corresponde. Además, aludió el velatorio que será en el Salón de Pasos Perdidos del Palacio Legislativo, algo que había anunciado la vicepresidenta Carolina Kos. El velatorio será abierto al público de 15 a 21. Fue su familia la que pidió despedir al mítico artístico uruguayo en este salón. La resolución que autorizó el uso del espacio destaca que Rada fue una figura de singular relevancia en la cultura nacional. Resalta su contribución a la música uruguaya, en especial a la difusión y proyección internacional del candombe. Orsi sostuvo que la jornada marcará una señal fuerte de identidad y buscará que toda la gente pueda despedir a Rada. Tabaré.
1: Víctor, ya estamos en comunicación por FM Tiempo 101.7, programa Buena Tarde, con Asdrúbal, el alcalde de San Gregorio de Polanco. La península dorada que el mal tiempo los tiene mal traer. Buenas tardes, Asdrúbal, bienvenido a FM Tiempo, gracias por atendernos.
3: Buenas tardes a ti, buenas tardes a la audiencia de la radio, y bueno, como siempre, a la orden.
1: Bueno, contanos un poquito cómo se encuentra hoy San Gregorio. Está bastante crecido, ¿no? Recién Víctor decía, ojalá que mejore el tiempo para la época, para el verano, que la gente pueda ir a la playa y a disfrutar, como es costumbre ya, y una de las mejores playas que tiene el país, ¿no?
3: Y la verdad es que venimos bastante complicado con el tema de las inclemencias del tiempo. En el día de hoy también llovió algo más en la mañana, y lo que va de la tarde, ahora hasta este momento, van unos 25 milímetros más. el camping, para aquellos que conocen San Gregorio, el camping donde están las duchas de agua caliente, donde está el prefectura, el destacamento de prefectura, eso está, ya está tomado por el agua. La parte de prefectura, si bien todavía no le llegó el agua a la prefectura, digo, pero está muy cerca. Nosotros estamos monitoreando hora a hora y día a día, viendo cómo avanza la situación. Digo, todavía sigue en crecida el río.
1: ¿Paso Los Toros abrió las compuertas ahí, el Rincón del Bonete? ¿Afecta mucho?
3: Eso
1: te favorece.
3: Nosotros, creo que a partir del lunes abrió las compuertas. Uh-huh. Y la crecida fue menos. Digo, de igual forma, todos los días crece acá en San Gregorio, pero no como lo venía haciendo estos días atrás, que era de una forma muy acelerada. Eso nos favorece a nosotros, sí, pero también entendemos que usted tiene que ir regulando eso, digo, para no inundar otro lugar.
1: Totalmente. ¿En qué parte está el agua? Aparte del camping que ya nos dijiste, en el murallón, ¿tocó el murallón ya?
3: Sí, el murallón tocó. Para que tengan una idea de ustedes, la parte superior del murallón está a unos 50, 60 centímetros más o menos para llegar a la parte máxima del murallón, el agua. ¿Va? Allí donde se bajan las lanchas, como tú lo sabes, allí cercano a lo que es donde está la sede de canotaje. Uh-huh. Ahí el agua ya entró en esa parte, viene cerca de la calle. Y después tenemos en la ciudad otras calles cortadas, como es la calle Arturo Molo, está cortada en dos lugares, en la que va hacia el cementerio. Lo que sí tenemos accesibilidad todavía es por la calle que va a Paso Romero, donde está el cruce con balsa, que si bien la balsa ha sido afectada desde el lunes, no hay servicio de balsa, dado que el puerto de ellos allí ya la creciente lo rebasó los niveles. Bueno, ahora entre el Ministerio, UTE y nosotros estamos tratando de llegar a un acuerdo para conseguir un predio de UTE allí cercano a donde era el puerto de la balsa, para poder hacer ese pasaje hacia Durán.
1: Ahí está. Ojalá que todo sea positivo, porque la verdad que hace falta también, ¿no? Contanos un poquito, Asdrúbal, porque la ciudadanía de San Gregorio te depositó la confianza para un segundo mandato. ¿Cómo viene trabajando la alcaldía?
3: Venimos bien. Nosotros la verdad que contentos de que la ciudadanía en gran número, en mayor número que la primera vez, depositó la confianza en nosotros para poder estar nuevamente al frente del municipio. Digo, cuando digo nosotros, digo un equipo. Uh-huh. Digo, porque siempre uno tiene un equipo armado, tanto un equipo municipal como también un equipo de concejales. Venimos trabajando bien. Digo, ahora se nos va a complicar un poquito, quizás tenemos alguna pausa que hacer por la crecida del río, digo, que ahora nos enfocamos a eso, pero en general venimos muy bien trabajando.
1: ¿Cuáles son las obras que tienen ahora en marcha o planificadas a futuro?
3: Bueno, las obras que tenemos planificadas a futuro es, si el tiempo nos permite, ahora antes de fin de año, continuar parte de lo que es la calle donde termina el parque lineal costero. Si bien no vamos a hacer el muro de contención, pero sí calles hacia la plaza de la Secultura. Digo, allí se va a ampliar eso, se va a mejorar la iluminación, se va a hacer jardinería, cordón cuneta, y después algunas calles más de San Gregorio, agregarle lo que es riego bituminoso, ya que quedan muy pocas, ¿no? Digo, porque la mayoría ya está con riego bituminoso, otras con carpetas. Eso es lo que tenemos planificado para este año. Después está también en carpeta, que es un sueño de todos, no solo de nosotros, de nuestra línea política, sino de todos los otros políticos también, como es el Frente Amplio y la línea de la 33, del polideportivo. Esa va a ser la obra soñada por todos los sangregorienses, y bueno, si Dios quiere, la vamos a lograr en este quinquenio.
1: Es importante también, ¿no?, para una ciudad que le está haciendo falta. Asdrúbal, ¿hay alguna posibilidad de alguna ampliación del camping? Porque todos los años queda chico, ¿no? Y más baños, por ejemplo, porque es por demás la cantidad de gente y la cantidad de visitantes rotativos cada 10, 15 días que tienen en la villa, ¿no?
3: Sí, eso ya lo habíamos hablado con el señor intendente, digo, periódicamente nos está visitando por San Gregorio, de ampliar dos parcelas más, digo,
4: Y tú que conoces el Camping 1, Camping 2, bueno, hacia la punta de la península, dos parcelas más, sería algo muy importante. Pero bueno, ahora ya te digo, con el tema de con la crecida del río, pienso que en esta temporada se nos va a ser difícil lograr eso.
1: Sí.
4: Este año habíamos pensado en esas parcelas, limpiarlas y hacer estacionamiento para comenzar con algo. Si bien nosotros en la temporada ponemos baños químicos en diferentes puntos estratégicos de la playa, pero bueno, tener una batería de baño firme ahí, más parrilleros, sería algo pero más que importante. Así que en eso estamos, y esperemos, bueno, antes de finalizar nuestro quinquenio, poder dejar un nuevo camping inaugurado o por lo menos ampliar lo que tenemos para brindarle una mayor comodidad a aquellas personas que eligen San Gregorio como destino turístico.
1: Totalmente. Otro tema, hace un tiempo atrás lamentablemente sufrieron vándalos, rompieron algunos bancos en la plaza y otros destrozos más. ¿Eso pudieron controlarlo? ¿Se tranquilizó?
4: Sí, afortunadamente sí, eso se reconstruyó nuevamente, tanto en la plaza como en el camping y en los baños, que hubieron algunos destrozos, pero bueno, todo volvió a su normalidad. Ese trabajo que hace la policía, la verdad que uno debe felicitar al señor jefe de policía, Pereira, y el comando de jefatura, y bueno, todo el personal acá de San Gregorio, Estacional Cuarta, que siempre está trabajando muy de cerca, y bueno, entre todos nos damos una mano para que eso no suceda. Y bueno, y la gente misma de San Gregorio, uno habla con todos los vecinos, y bueno, es conocido todo el mundo acá, les pide colaboración, y bueno, han accedido, y por suerte no han pasado ese tipo de cosas últimamente, y esperemos que esto siga así.
1: Lo demás que estuvo bastante convulsionado de arranque, como que no sé, dio la impresión de que quisieran destabilizarte un poco, ¿se solucionó? ¿Tuviste visitando, citado por la Junta Departamental de Tacuarembó y otros casos más, esa parte política precisamente, se solucionó? ¿Podés estar trabajando con tu equipo en tranquilidad ahora?
4: Sí, yo soy una persona que no tengo problema con nadie, a mí me gusta el diálogo, me gusta hablar con la gente. Y bueno, en esas instancias no son lindas cuando uno es citado a declarar. Sí es lindo cuando te citan a declarar sanamente, digo, pero no es lindo cuando te culpan de cosas y te tratan de meter cosas que no son. La verdad que estamos todos bien, trabajando en buen diálogo con todos. Eso ya lo doy por subsanado. El Tribunal de Cuentas también, que estuvo acá haciendo una auditoría, como lo hace siempre, nos marcó cosas que debíamos de mejorar, eso lo estamos haciendo. No hay cosa mejor que escuchar al otro, digo, porque uno es mentira que lo sabe todo. Sí, entonces sí. Yo soy una persona de diálogo, soy una persona que escucho, me gusta trabajar en equipo, y bueno, y en eso estamos. Así que eso yo pienso que lo doy por terminado, y bueno, estoy atento y bueno, y abierto al diálogo, a todo lo que sea sugerencias para mejorar.
1: Totalmente. Adrubal, ha sido un placer haber dialogado contigo en Buena Tarde FM Tiempo 101.7 con Víctor Broco y quien te habla, Tabaré Camargo. Quedamos completamente a las órdenes por cualquier inquietud o actividad que tengan en la Península Dorada que nos quieras comentar o promocionar, difundir aquí. Estamos con los micrófonos siempre a tu disposición.
4: Bueno, el agradecido soy yo por ese espacio que me brindan ustedes para poder difundir lo nuestro acá en San Gregorio. Y bueno, decirles a ustedes que las puertas están abiertas. Estoy totalmente atento a alguna inquietud, a algún planteo de ustedes. Y decirles que estamos una vez más totalmente a la orden. Que tengan una buena tarde.
1: Buena tarde. Muchas gracias. ¿Eh?

0: Meteorología emitió alertas naranja y amarilla por tormentas fuertes y puntualmente severas que afectarán gran parte del territorio nacional con una probabilidad superior al 75%. La advertencia de mayor nivel rige desde las 12 horas para 9 departamentos del este. Reafirmando lo que Carlito nos informaba, la alerta naranja abarca todo Cerro Largo 33 y amplias zonas de Paysandú, Río Negro y Tacuarembó, así como Durazno, Florida, La Valleja y Rocha. Estas áreas serán afectadas por tormentas fuertes, puntualmente severas, que podrán estar acompañadas por precipitaciones copiosas en cortos periodos, caída de granizo, rachas de viento muy fuertes e intensa actividad eléctrica. Hoy, Carlos, hubo algún granizo breve, chiquito, pero hubo en la mañana, ¿no?
1: Sí, ahí por la madrugada hubo un poco, cortito, y después al amanecer, no recuerdo exactamente la hora, pero serían como las 7 y algo de la mañana, también alguna granizada muy leve, por lo menos fue lo que yo pude ver.
0: No fue grave, además, no sé si estaba levantado todavía. Es otra historia.
1: Eso es otro tema.
2: Hoy, cerca de las 10 de la mañana, cayó un granizo importante, ya era piedra, ahí en Rincón de Laguna, ¿no? Ahí por la rumbo a Encina. Es un paraje bastante perdido. En esa zona por ahí estuvo cayendo piedra hoy de mañana.
0: Muy bien, vamos a algunos consejos, Carlos.
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6: Temperatura 20 grados.
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6: Son las 3 con 34 minutos.
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4: Un vecino del barrio Peñarol interceptó el pasado miércoles a un delincuente que ingresó a una carnicería ubicada en calle Fulton y Aparicio Saravia para robar. De acuerdo con el video de cámara de seguridad, el hecho se dio sobre las 11 horas. El hombre pasó por el frente del negocio y notó que en su interior estaba el ladrón, por lo que decidió esperar. En determinado momento se acercó a la puerta de entrada de la carnicería, lo tomó del cuello, lo que provocó que ambos cayeran a la vereda. Luego comenzaron a forcejear, pero el vecino logró reducirlo a golpes. Esto, segundo más tarde, ambos quedaron parados, mientras que dialogaban a los gritos de acuerdo con los gestos que hacían. A nivel policial, se está investigando el hecho, dado que hasta el momento no se recibió ninguna denuncia por el hurto de negocio. Esto ocurrió en Montevideo.
5: Paso de los toros con importantes crecidas y desbordes en la zona del puente Camping Municipal afectan los barrios más bajos por lo elevado del cauce del Río Negro. Y la verdad que ya está llegando a la ciudad el agua, ¿no? La crecida ahí en Paso de los Toros, que es importante, y lo que hablábamos hoy, granizada importante en Rincón de la Laguna, Tacuarembó. Mientras en la ciudad por momentos había sol, por la mañana el cielo se pone negro nuevamente de a rato, y en Rincón de la Laguna ocurrió una fuerte granizada con piedras de importante dimensión.

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4: La ex vicepresidenta Lucía Topolanqui destacó la figura de Rubén Rada durante el velatorio que se realiza este jueves y afirmó que esta despedida especial se la merece. Es un personaje de la historia, de la cultura nacional, el más importante probablemente en este momento, consultada por los canales de Montevideo. La ex mandataria subrayó que el músico trascendió fronteras y señaló que hasta en México hubo repercusiones por su fallecimiento. Un hombre increíble. Una lástima. Por su parte, el ministro de Educación y Cultura coincidió en que el homenaje en el Palacio Legislativo era justo. Destacó que reconocer quién es, quién ha sido Rada, es a partir de hoy una leyenda para el Uruguay. Es un hombre que significó para la cultura uruguaya, para el afro, para el candombe. Es identitario porque su capacidad de resiliencia, su trayectoria de vida y todo lo que aportó es simbólico y nos va a acompañar siempre, destacó el jerarca. Consultado sobre la presencia de las canciones de Rada en las escuelas y centros educativos, Maya confirmó que seguramente será algo en este sentido. A lo largo de mi vida, las canciones de Rada me acompañaron hasta el día de hoy. Ministro señaló que el músico trascendió al Uruguay y llegó a todo el Río de la Plata. Hoy vi y ayer una cantidad de posteos de artistas de distintos lugares del mundo recordándolo con afecto. Creo que el pueblo uruguayo siente hoy mucho dolor, pero lo va a llevar siempre, siempre en el corazón.
5: De mal en peor, Tacuarembó Fútbol Club se queda sin su mejor figura, el arquero Federico Pintado, cuya ficha pertenece a Cerro Largo Fútbol Club. Este lo pidió, se lo lleva nuevamente, pero lo cederá a Central Español. Golpe al narcotráfico, allanamientos simultáneos dejan 7 detenidos y varias incautaciones. Un fuerte despliegue policial y la Brigada Departamental Antidrogas culminó con la desarticulación de varios puntos de venta de sustancias estupefacientes de forma simultánea. Las intervenciones contaron con el apoyo operativo de las distintas unidades de la Jefatura de Policía para garantizar la seguridad perimetral en las zonas intervenidas. Los procedimientos consistieron en 6 allanamientos ejecutados en los barrios Santa Isabel, Centro y Ferrocarril. Como resultado de la operación, las autoridades lograron la detención de 7 personas que se encontraban en las viviendas inspeccionadas y que permanecen a disposición de la Fiscalía. Durante las inspecciones, los efectivos policiales lograron incautar diversas sustancias estupefacientes destinadas a la comercialización al menudeo, armas de fuego, dinero en efectivo y varios teléfonos celulares. Estos últimos dispositivos serán sometidos a pericias técnicas para profundizar en las conexiones de la organización criminal. También final de la obra, la terminal de Villa Ancina. La inauguración está prevista para los primeros días de octubre. Vamos a esperar la confirmación. Personal de la Brigada Departamental de Seguridad Rural, en conjunto con los efectivos de la seccional 15ª de Caraguatá, realizaba controles de rutina en la zona de Aguiar cuando procedió a interceptar una camioneta Mitsubishi ocupada por dos hombres. Durante la inspección del vehículo se contactó que los ocupantes transportaban mercadería presuntamente de infracción aduanera, además de una importante cantidad de combustible de origen brasilero, estimada a más de 1.300 litros. Ante la situación contactada, se dio intervención a las autoridades competentes, continuándose con las actuaciones correspondientes a efectos de determinar las responsabilidades y el origen de la mercadería y del combustible incautado.
4: Los mensajes de despedida del mundo político y del fútbol los hicieron esperar, así como tampoco el de colegas del propio Rada. Tantos uruguayos como argentinos publicaron en sus redes sociales palabras de adiós. Natalia Oreiro consideró que Rada será lo más grande del Uruguay como artista, como persona, como amigo, inteligente, cálido, generoso y ocurrente. A vos no se te va a extrañar porque cada rincón, cada canción te tendrá siempre presente en todos los corazones de los que te amamos y admiramos profundamente, añadió Natalia Oreiro. El cantante argentino Coti, por su parte, publicó una serie de fotos con Rada en la Plaza Independencia y escribió que lo extrañará eternamente hasta el final de los días. Nos diste amor, hecho música, siempre nos harás falta. No tengo manera tan grande de agradecer tu amistad, tu legado. Mi abrazo enorme para ti.
5: El ciclismo de Tacuarembó vuelve. El ciclismo vuelve con en la llegada del Club Ciclista de Tacuarembó. Este fin de semana, desde Durazno, Parque La Hispanidad, comienza la temporada y ahí van a estar los ciclistas representando a la roja y blanca que vuelve a las rutas a representar nuestro departamento.
4: Bueno, y de esta manera creo que nos estamos despidiendo. Tabaré, Carlos Rodríguez, muchas gracias por tu trabajo. Tabaré será hasta mañana, después de las 15.
5: Víctor, Carlito, la linda audiencia, la 101.7 FM Tiempo. Buena tarde.

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5: Temperatura 20 grados.
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25: Son las 4 y 4 minutos.
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3: Temperatura 20 grados.
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9: Son las 4 y 35 minutos.
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2: Temperatura 20 grados.
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19: Son las 5 y 4 minutos.
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2: Temperatura 20 grados.
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15: Son las 5 y 33 minutos.
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4: Temperatura 20 grados.
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20: Son las 6:03.
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¿Qué tal? ¿Cómo estás? Qué bueno encontrarnos en esta nueva edición de Los que más suenan. Qué poquito que falta para el mes de septiembre, mes de la primavera. Y bueno, ya se viene toda la promo y los adelantos de lo que será la próxima Primavera 26 aquí en tu radio. Prepárate porque en el mejor momento del día comienza Los que más suenan. Subí el volumen. Vamos.

seguime en la comunidad de Instagram, también en Facebook, en TikTok, los que más suenan, lqms.ok o Robert Maya, así me encontrás. Y también nuestro WhatsApp y Telegram 092-089186. Recordá de repasar todos los días nuestros estados porque te vas a enterar de muchas novedades y por supuesto que además en nuestras redes adelantamos todo lo que verás después en nuestro programa en televisión. Ahora llega Benja Torres y Mala Racha, sube el volumen, vamos.

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2: Temperatura 20 grados.
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21: Son las 6:33.
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2: Temperatura 20 grados.
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21: Son las 7:04.
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y con tus temas, tus pedidos, y nosotros estamos acá marcando la diferencia en Drop Hit Revolution. Chicos, a no moverse porque esto continúa con tus temas y con tus pedidos en la radio número 1.

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5: Temperatura 20 grados.
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21: Son las 7 con 34 minutos.
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Y bueno, mis amigos, de esta forma ha llegado el momento de cerrar esta cuarta edición de la semana de Tropi Hit Revolution. Mañana viernes tiramos el programa por la ventana. Prepárate, mañana tenemos lo mejor de la semana resumidos en una horita. Leonardo Isleas es mi nombre, les hice compañía. Les deseo a todos un excelente jueves. Mañana, en el mismo horario de siempre, acá en la radio número 1, los espero para arrancar la edición de viernes de Tropi.

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2: Temperatura 20 grados.
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15: Son las 8:05.
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5: Temperatura 20 grados.
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1: Son las 8 y 35 minutos.
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recordado éxito de un programa que sin dudas marcó generaciones y generaciones aquí en Uruguay. Hablo de Musicalísimo, de Abel Duarte, hablo de Musicalísimo Internacional. Este es uno de los clásicos de aquellos programas en televisión en Canal 4 que, bueno, las generaciones de aquellas épocas y muchos chicos que seguramente le están preguntando a sus tíos, a sus abuelos, a sus padres, qué fue Musicalísimo. Ahora seguimos avanzando con este último retro que va quedando atrás. Llega Ricky Martin recreando un clásico también. Vuelve versión 2026. Subí el volumen.

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3: Temperatura 20 grados.
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